0: Bien.
1: ¿Sí?
0: Es muy lógico.
1: Así que ese datito.
0: Bueno, 4473-1268, 5122-6332. Buen día, ¿quién habla? Buen día. Buen día.
2: Hola, buen día.
0: Sí, ¿con quién hablo?
2: Soy Marcelo de Merlo, Jorge. Un gusto.
0: Bueno, lo escuchamos, señor.
2: Buenas noches. No, yo le mandé a la producción un audio.
0: Pero, vamos a arrancar sí. Bien.
2: Sí.
0: El teléfono es para llamar. Lo que usted le mandó a la producción queda en la producción, porque yo trato de no saber nada antes de hablar con ustedes. Así que cuénteme para qué llamó y todo lo demás.
2: Claro, yo en este momento mandé un aporte de un audio.
0: Sí.
2: Digo, en caso de servirle a Jorge, digo, para...
0: Bueno, pero contame qué dice el audio, dale, para no darle tanta vuelta. Aprovechemos el tiempo, dale.
2: El audio es un ejemplo de un apriete a través de un mensaje de audio de los prestamistas que hay, que no son entidades financieras ni bancarias ni nada.
0: Pará. Esto sí. Es esto que vos me estás diciendo, no me lo habían advertido. Escúchame, ¿ubicaste el audio ese? Sí. Bueno, mandáselo ya a Ariel y vamos a escucharlo. Porque sobre esto, hace 3 días que vengo hablando y me ha costado bastante dolores de cabeza, si no me importa, porque para eso tengo la cabeza dura, para bancarme los dolores de cabeza. No puede ser que en la Argentina, se llame Galperín o quien se llame, no haya alguien que tome una causa por usura porque una empresa le está cobrando a alguien ahogado por la circunstancia económica que plantea este país, claro, a decenas de familias, miles de familias. No puede ser que te cobren 500, 700 o, como he visto ayer, haciendo una simulación, 891% de interés por 500.000 pesos a 28 días. No, eso es usura. Acá en Estados Unidos y en cualquier lugar. No puede ser que acá nadie tenga las pelotas para tomar esto y meterle pata para adelante, viejo. Dale.
2: Ahí está, por eso yo, a modo de contribuir con el audio, digo, para ver si este tema, viste, no sale de la agenda y...
0: Espera, ¿está el audio? Vamos a escucharlo, dale.
3: Estimado, yo no tengo que ver quién sacó el préstamo de ustedes dos, pero ahí radica su cédula, sus datos. Entonces yo requiero el pago de forma inmediata. Recuerde que los pagos son de 7 a 9 de la mañana. Y si pues no realizan el pago de forma inmediata, como le indico, vamos a empezar protocolo de cobranza masiva con todos sus contactos. Cuando usted adquiere el préstamo, usted le da acceso a la aplicación, a toda su información y todos sus contactos. Entonces requiero el pago de forma inmediata y me envía el comprobante de pago.
0: No, es tremendo. Che, te super agradezco esto. Chicos, cuando es así, avísenme.
2: En tono colombiano, viste, uno lo asocia a plata o plomo.
0: Claro.
2: Y se acuerda de Pablo Emilio y le vienen un montón de fantasmas, peor.
0: Sí, claro. Claro,
2: porque... Además, tengo el comprobante.
0: Pero esto te pasó a vos.
2: No, le pasó a un amigo que por cuestiones de seguridad... Me lo dio a mí, yo soy periodista también, y entonces digo, bueno, por algún lado alguien me va a escuchar o alguien...
0: Escúchame, a ver, ¿cuánto pidió tu amigo? No demos ningún dato de él, porque si está asustado, y lo entiendo...
2: No, obviamente.
0: Bueno, a ver...
2: Yo no les envié el comprobante para...
0: No, está bien, contámelo, no, ¿cuánto pidió y qué tasa de interés le aplicaron?
2: El 15 de julio
0: sí
2: le prestaron, escuchá bien, 15.000 pesos.
0: Bien.
2: 15.000 pesos. Porque ellos, según esto, son gente que trabaja a través de aplicaciones en internet.
0: Está bien. A ver.
2: Te dicen 15.000 pesos porque es alguien que no tiene para comer.
0: Claro. ¿Entendés? 15.000 pesos. Entonces, ¿por cuánto tiempo le prestaron?
2: El 15 de julio.
0: ¿Por cuánto tiempo le dieron 15.000 pesos?
2: Tenía que pagar el 30 de julio.
0: O bien, o sea, que le prestaron 15.000 pesos a...

0: 15 días. ¿Cuánto tenía que devolver el 30 de julio?
1: El 30 de julio o el 1 de agosto tenía que devolver, le dijeron 17 mil pesos.
0: Bien, o sea, tenía que devolver por 15 mil pesos a 15 días, 2 mil pesos más. En el medio de todo eso, lo llaman para apretarlo de esta manera. Escuchen ustedes con atención. Párate ahí. Déjame volver a poner el audio porque es muy impresionante. Dale.
2: Estimado, yo no tengo que ver quién sacó el préstamo de ustedes dos, pero ahí radica su cédula, sus datos. Entonces yo requiero el pago de forma inmediata. Recuerde que los pagos son de 7 a 9 de la mañana. Y si pues no realizan el pago de forma inmediata, como le indico, vamos a empezar protocolo de cobranza masiva con todos sus contactos. Cuando usted adquiere el préstamo, usted le da acceso a la aplicación, a toda su información y todos sus contactos. Entonces requiero el pago de forma inmediata y me envía el comprobante de pago.
0: ¡Qué hija de remil! Y me envía, ¿viste con qué prepotencia? Por alguien
1: que. Tono.
0: Claro, alguien que pide 15 mil pesos, obviamente no tiene un mango, está con la soga al cuello. 15 mil pesos, a 15 días le piden devolver 17 mil. Y, sí. Y acá.
1: Él se atrasó, sí. No pagó, y después por día le agregaron 1,000 pesos.
0: Tremendo.
1: Terminó pagando 24 mil pesos.
0: Tremendo. Ahora, hay que decir que cuando vos tenés una billetera virtual, los tipos, cuando vos te suscribís a la billetera, no sé por qué, pero acceden a todos tus contactos, a toda la información de tu teléfono. Entonces, lo que está, como no hay acá bancarización, no es que de pronto, viste, vos se la pedís a un banco, entonces el banco te tiene agarrado de la cuenta o no sé qué. Acá no hay contra qué agarrarte. ¿Qué hacen los tipos? Empiezan a apretar a todos los contactos a los cuales acceden por haberte adherido al servicio de esa billetera. Bueno, che, te súper agradezco esto. Es la primera vez que yo escucho un apriete en tiempo real, pero es muy fuerte, es muy fuerte.
1: Sí, es ojalá alguien se anime. Esto fue en zona sur, se dio. Y yo soy de zona oeste, de Merlo. Pero ojalá alguien se anime y cuente cómo es el cobro a domicilio.
0: Sí, bueno, entre comillas, lo pusiste muy líricamente. Te mando un abrazo, mi viejo. Claro. Vamos camino a las noticias, pero espera, Ari, saca la música y volvamos a poner esto, porque alguien tiene que meterse en este tema, viejo. Alguien tiene que actuar. No puede estar pasando esto que volvemos a escuchar y ya viene Carlos con las noticias. Dale.
2: Estimado, yo no tengo que ver quién sacó el préstamo de ustedes dos, pero ahí radica su cédula, sus datos. Entonces yo requiero el pago de forma inmediata. Recuerde que los pagos son de 7 a 9 de la mañana. Y si pues no realizan el pago de forma inmediata, como le indico, vamos a empezar protocolo de cobranza masiva con todos sus contactos. Cuando usted adquiere el préstamo, usted le da acceso a la aplicación, a toda su información y todos sus contactos. Entonces requiero el pago de forma inmediata y me envía el comprobante de pago.
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0: 3 de la madrugada en todo el país, en Buenos Aires, 10 grados la temperatura. En el peronismo respaldan las inversiones en sociedad con el Estado. En este sentido se refirió el gobernador de La Rioja, Ricardo Quintela.
1: Yo no soy un zurdo, por decirlo de una manera, ni lo tomo, digamos, de una posición de la izquierda, lo tomo por una posición realista. Nosotros tenemos servicios esenciales que han sido privatizados en la década del 90, que después costó un Perú volverlo a reestatizar para poder garantizar la prestación de los distintos servicios. La energía es uno de ellos, el agua es el otro, las aerolíneas argentinas es el otro, la empresa nuestra, generadora de riqueza como YPF, por los hidrocarburos nuestros, que es el gas.

0: Ah, que el petróleo, ¿por qué lo vamos a dar en manos privadas? Y esto no quiere decir que nosotros no estemos de acuerdo con las inversiones, pero que vengan acá a asociarse con nuestro país, a asociarse con la Argentina, lo mismo que tenemos que crear una empresa minera que busque capitales que se asocien y que ganen todo.
1: Sobreseyeron a Sofía Clerici, que era investigada como presunta testaferro de Martín Insaurralde. Una pericia contable no logró acreditar que el exintendente de Lomas de Zamora le hubiera transferido fondo. No obstante, el juez ordenó enviar testimonios a San Isidro por posibles irregularidades patrimoniales independientes. La investigación se realizó a partir del viaje que ambos realizaron a Marbella en septiembre del año 2023. En Buenos Aires, 10 grados la temperatura, la humedad del 73%. 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

0: No, la canción le gusta, pero yo le voy a hacer una pregunta a usted. Usted omitió hoy un dato muy importante.
1: No, no omití ningún dato a ver, muy importante.
0: A ver, no. Nuestro operador.
2: No. ¡Cumpla feliz! ¡Que los cumplas!
0: ¡Se puso colorado!
2: ¡Que los cumplas,
0: Jorgito!
2: ¡Que los cumplas feliz!
1: No, no puedo creer esto. No puedo creer esto. No puedo
0: ¡feliz
1: creer.
0: Cumple, Jorge! Es la vida que te alcanza.
1: O sea que todo esto estaba preparado, Paolucci. Recién. Bueno, gracias, de verdad, muchas gracias.
0: Bueno, ¿qué bien. Hace hoy? ¿Festejamos o no festejamos?
1: Sí, ahora hay que festejar.
0: Tráeme la sidra, por favor. No, descorchemos la sidra.
1: Ahora hay
0: el
1: que
0: champán.
1: Festejar, ahora hay que festejar.
0: Claro, lo tenía guardadito.
1: Te voy a decir una cosa, por primera vez en 7 meses lograste ponerme rojo como un tomate.
0: Sí. Colorado se pone. Está muy bien.
1: Gracias.
0: Feliz cumple.
1: Gracias, muchas gracias. Son muy cariñosos, muchas gracias. Bueno, ¿y ahora cómo seguimos? Claro. Y ahora por una barridita, porque no sé ni siquiera por dónde voy a agarrar. Dale.
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0: Bueno, bueno, gracias Ari, gracias Luján, gracias Fer, muchas gracias y gracias a los oyentes. No sé quién habrá botoneado por ahí, pero gracias. Bueno, bueno.
1: Bueno, viene un fin de... Qué lindo comenzar el fin de semana así también. Y el día, la jornada.
0: Sí,
1: estas sorpresas son lindas.
0: Totalmente.
1: Capaz que vos decís, bueno, un regalo puede ser, pero estos gestos así son una caricia.
0: Quiero decirte una cosa.
1: Sí.
0: Vale, esto para mí vale más que... te juro que estoy en una etapa de la vida donde mucha gente desde un buen lugar me dice, che, ¿qué querés que te regale? Nada, nada. Vení, dame un beso, dame un abrazo, compartamos un momento, nada, de verdad.
1: Un
0: de
1: pan
0: verdad.
1: Dulce.
0: Claro, un pan dulce, como se armó acá. Bueno, gracias. Íbamos a hablar de eso, pero mejor dame los teléfonos.
1: Bueno, el 44-73-12-68 o el 51-22-63-32. Y recuerden que el número de WhatsApp es el 11-23-66-0700 y es que tiene doble función, llamadas y mensajes.
0: Mira, secretos. Vino Carlitos de Andrés, a quien conocí acá, pero bueno, compartimos a pesar de que estamos en estudios diferentes. Y vino a desearme feliz cumple, así que antes de irse lo súper agradezco, muchas gracias, muy amables. 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
0: Bueno, buen día, ¿con quién estoy hablando?
2: Buen día, Jorge.
0: Sí. No,
2: Emilia Almagro te habla.
0: Bueno, cuéntenos, señora.
2: Jorge, yo necesitaría que la gente de PAN se ponga los pantalones donde se los tiene que poner. Estoy desde las 8 de la noche para contarte las negligencias que están sucediendo con la gente que está internada. En este caso me toca a mí. Yo creo que vos ya sos de ese caso. A Jorge le amputaron una pierna. Tiene que ir a un geriátrico, pero para que vaya al geriátrico tiene que venir un asistente social. Y hace un mes y medio que me dicen el lunes, el miércoles, el lunes, el miércoles. La señora esta semana se tomó vacaciones, no apareció y recién va a venir la semana que viene. Yo hasta que no tenga la desviación a un geriátrico, a Jorge, por supuesto ahí no lo van a sacar. Pero... a mí me tiene que llenar un montón de formularios que no ha llenado nada. Yo estoy internada el 20 de junio.
0: Pero, estimada Noemí, la vez pasada cuando usted me planteó esto y nosotros avanzamos hasta donde pudimos y le hicimos ir la ambulancia y todo lo demás, yo después le dije que usted esto lo tiene que vehiculizar si el PAMI no es...

0: escucha, lamentablemente, a través de la Defensoría de la Tercera Edad, que ahí le van a dar acogida a su pedido, o por lo menos la van a tratar bien y van a hacer lo posible por ayudar. Si no, usted lo que está haciendo, estimada Noemí, es chocar la cabeza contra una pared y sabe que se va a lastimar, se va a desgastar, porque usted ya carga mucho con estar al lado de su marido y asistirlo y además contenerlo anímicamente. Entonces, lo que le pido, por favor, es haga esto que le estoy solicitando. Llame ahora a Fernando por línea privada, le va a dar los teléfonos, los contactos de la Defensoría de la Tercera Edad, que por lo menos ahí de arranque la van a atender bien, de arranque la van a escuchar y están siempre muy dispuestos a encontrar una ayuda, porque lo que usted pide es razonable. Usted está pidiendo que vaya desde hace un mes un asistente social para que terminen de aprobar lo que su marido necesita después de que le amputaran una pierna. Así que hágame el favor, no vale la pena seguir derramando lágrimas por un PAMI que no vale la pena. Vamos a ir por otro lado a ver si logramos lo que usted está buscando, que es que lo atiendan a su querido marido. ¿Qué le parece?
1: No
0: me tiene... Escúchame, necesito que salgas de donde estás. Necesito que salgas del lugar donde estás. Te estoy ofreciendo una salida. Vamos por ese lado, ¿qué te parece?
1: Yo recién, cuando me llamaron de la producción de tu programa, yo estoy sin cenar y desde las 12 de la noche tratando de buscar a mi marido.
0: Bueno, pero escúchame una cosa. A ver, vuelve la mula al maíz. Te estoy diciendo, por este lado no pasa nada. Te estoy ofreciendo una salida. ¿La podés tomar? ¿Qué te parece?
1: Sí, yo la puedo tomar.
0: Bueno, entonces...
1: Lo que pasa es que recién en el 138, porque una enfermera me dijo...
0: Escúchame, Noemí, perdóname, no quiero ser cortante, pero hasta aquí llego. Te estoy ofreciendo una salida porque lamentablemente me vas a contar lo que hace un mes te está pasando y no se resuelve. Está mal, está muy mal.
1: Desde el 20 de junio.
0: Está mal, está mal, está mal, está muy mal. Te estoy ofreciendo una salida. ¿Vos podés tomar la salida a ver si sirve? ¿Puede ser?
1: Yo llamo donde vos me digas.
0: Listo, entonces, ahora, olvídate del 138 y del fucking PAMI. Olvídate de eso. Olvídate de eso. Olvídate de eso. A ver, vamos a hacer una cosa. Para dejarte tranquila. No. ¿El número de PAMI es 138? ¿El PAMI escucha el 138?
1: Sí, sí.
0: Bueno, escúchame. Trae el celular ese de la producción. A ver cómo nos va con eso. Quédate ahí. Quédate ahí. No cortes. Déjame seguir con el programa. No cortes. Voy a la otra línea, puede ser... 4473-1268. A ver, lo que yo digo es lo siguiente. Entiendo las angustias, pero si PAMI no te escucha, bueno, y yo te estoy ofreciendo otra salida, dale, ayúdame a agarrar la otra salida. Pero igual, como la señora está tan angustiada, poné el altavoz y vamos a ver qué pasa.
2: Tienes una emergencia médica. Llama al 139. Para continuar, por favor, ingresa tu DNI.
0: No, pero vos dijiste 139 y es 138. Bueno, hace una cosa. Andá y pedile el DNI, hace eso ahí y tráelo cuando esté el DNI ingresado. Buen día, voy por la otra línea. Buen día, ¿quién habla?
3: Hola, buenas noches, Jorge.
0: Sí.
3: José Luis habla.
0: Bueno, ¿cómo le va, José Luis?
3: Sí, acá estamos preocupados por todo lo que pasa y, bueno, esta situación de los jubilados, que todas las semanas marchan por sus derechos, porque trabajaron y nadie les da nada. Sí. Por más que tengan moratoria, ellos precisan la cobertura. Y bueno, está todo mal, ¿no? Está todo mal.
0: Sí, está todo mal por ser educado. Es una porquería esto.
3: Sí.
0: Pero bueno.
3: Claro, si no te afecta la situación de un jubilado, si no te afecta la situación de un discapacitado, ¿qué nos queda? O sea... Deshumanizado totalmente.
0: Totalmente. Bueno, contanos el motivo de tu llamado, por favor.
3: Bueno, estoy acá en Neuquén Capital, a 100 kilómetros de Añelo, que sería la capital de Vaca Muerta.

0: hace un rato te hablaba una señora que era el Roca, que está a 45 kilómetros acá de Neuquén, al otro lado de la provincia, el Río Negro. Pero es todo Vaca Muerta, es la formación, ¿no?, geológica, que donde se saca todo para llevarse para afuera, y poco queda acá. Preocupado por eso, y se le suma a esto, hoy habló Lamelas, que nosotros acá en Neuquén Capital tenemos una cooperativa que nos da todo el servicio de la luz, de la electricidad, con otras cosas, ¿no?
1: Escúchame, me enteré de eso.
0: Sí, la cooperativa cerró un acuerdo con Huawei para sumar internet.
1: Y el embajador...
0: Y a Lamelas no le gustó.
1: No, y el embajador chino pidió que deshagan ese acuerdo. Lo que pasa es que a ustedes, Huawei, les hace un precio más acomodado.
0: Totalmente, y como socios de la cooperativa queremos que se hagan las cosas así, en favor de los socios, ¿no? Pero no les gustó a este embajador y no sé, acá todavía no saben explicar. Ponele, Huawei nos ofrece un servicio a 10 pesos, ¿no? Y esto supuestamente los yanquis nos van a ofrecer a 5. No lo dicen tampoco claramente. ¿Por qué? Porque quieren controlar toda la comunicación de acá, de internet.
1: Está bien, Vaca Muerta, pero, ¿no?, pero llévamelo a precios. ¿Cuánto cobra Huawei y cuál es la otra empresa?
0: No lo tenemos todavía en claro, pero es un precio mucho más barato de todo lo que venían ofreciendo.
1: Pero ¿y cómo sabes que es más barato si no lo sabes el precio?
0: Porque fue a compulsa de precios. Bueno. Y la cooperativa no contempló los caros y optó por el que le servía más barato, Huawei.
1: ¿Pero y cuánto era la diferencia? ¿Los chinos cuánto menos cobraban?
0: Y ponele que un 30%, un 40% más barato.
1: ¿Y le ofrecían qué servicio?
0: Internet. Todo el servicio de internet con cobertura.
1: Bueno, a mí lo que me dijeron es que hubo, no lo sé, no lo voy a afirmar, pero la apretada habría sido de que si los directivos de la cooperativa mantienen el contrato con los chinos, les van a quitar o no les van a renovar la visa para entrar a Estados Unidos.
0: Sí, porque ellos viven en Miami, ¿no? No, fue una amenaza de ese tipo. O sea, no vas a entrar a Estados Unidos. O sea, ¿y qué tiene que ver? ¿Van a dejar de vivir por no entrar a Estados Unidos? No, ¿sabes cuándo suma un poco más de claridad? Porque explicaron. El acuerdo con China es en yuanes, es en la moneda de ellos. Y lo que los yanquis no quieren es que se hagan acuerdos que no sean en dólares. ¿Entendés? Si el acuerdo fuera en dólares, ellos felices de la vida, ellos siguen teniendo la hegemonía del dólar. Pero como la negociación es con yuanes, a ellos les dolió donde más les duele, ¿no?
1: No, pero además, escúchame, ¿cómo van a ingerir a tal punto de condicionar que ustedes puedan contratar la empresa más barata? Es una locura.
0: Bueno, te explico una cosa más. Hace no más de 6-7 meses, capaz que un poquito menos, acá en el aeropuerto, yo estoy acá muy cerquita, aterrizó un Boeing con todo un arsenal de congresistas y Fuerzas Armadas de Estados Unidos aquí mismo, en el aeropuerto de Neuquén, sin pedirle permiso a nadie, ni el gobernador sabía que venía. No avisan y pasan derecho en helicóptero para Vaca Muerta, para Añelo, Loma Campana.
1: O sea, los tipos no actúan como eso, o sea, los tipos actúan como si la Argentina fuera de ellos.
0: Son dueños. Y eso es lo que tenemos que ver. O sea, decimos Argentina, pero estamos en Argentina realmente. Parece que tenemos otra bandera.
1: Claro.
0: Y ya esta injerencia en la cooperativa de que no hagan negocio con internet con nadie más que ellos, o sea, están tocando, o sea, se están metiendo en todo, ¿no? En todo. Pero ese desembarco de acá en Neuquén fue un revuelo, porque nadie se enteró, no se comunicaron con el gobernador.
1: Sí, a ver, eso es...
0: Se movieron como panchos por su casa derecho a Loma Campana, donde hace una semana también estuvo esta del FMI.
1: Ah, claro, la cristalina, que fue a verla. Claro, porque...
0: Vaca Muerta es interés total de ellos, más Ushuaia y todo el mar, ¿no?
1: Bueno, a ver, ya vimos lo que hicieron con Venezuela. Viste que Trump dice que ganó la guerra en Venezuela sin tirar un tiro. Ahora,
0: excusa del narcotráfico.
1: Ahora, acá con Argentina, me da la sensación que como Milei, viste, tiene esta relación tan rara de comprender, los tipos actúan como si fueran absolutamente dueños y señores. Una vergüenza.

0: Bueno, ¿dónde está Milei? ¿Lo viste hoy? ¿Lo viste ayer?
1: No.
0: Está encerrado, está gobernando López Rega, o sea, la bruja esta, la hermana que nadie le eligió. Estamos bajo el mando de López Rega.
1: Te mando un abrazo, mi viejo. Gracias.
0: ¿Sí o no? No, ah. terrible. Bueno, dense cuenta. Dense cuenta que en el país que estamos.
1: Un abrazo grande. Adiós. Bueno. Ponle altavoz.
2: Que lo justifique.
1: Estamos ya con
2: si
1: el PAN.
2: Si tu consulta es sobre jubilación o pensión, comunícate con ANSES al 130. Para turnos en el Hospital Milstein, llama al 0800-999-1100. Por medicamentos o vacunación, marca 1. Por insumos médicos y elementos ortopédicos, marca 2. Por atención médica, médicos de cabecera y centros de salud e internación, marca 3. Por consulta sobre la aplicación MIPAMI, marca 4. Por atención en salud mental, marca 5. Para coordinar o confirmar un traslado programado, marca 6. Por afiliaciones, marca 7. Por prestaciones sociales, geriatría y actividades preventivas, marca 8. Para volver a escuchar el menú principal, marca 9.
1: Bueno, marquemos 6. Marquemos la opción 6.
2: Hola, te comunicaste con la central telefónica de traslados programados de PAMI.
1: Miren,
2: te recordamos que
1: miren ustedes
2: hoy,
1: todo lo
2: solicitar traslados a través de nuestra página web.
1: Lo que hay que atravesar.
2: ONG.ar, en la sección trámites. También podés solicitarlo mediante la app de PAMI en la sección trámites y turnos o enviando un mensaje de WhatsApp a PAMI, nuestra asistente virtual.
1: O sea, una persona que tiene un problema de salud, que es una persona grande, se tiene que tiene que tener un teléfono con internet y saber armar un WhatsApp. Una locura.
2: Para ser atendido por un operador, comunícate a este número de lunes a viernes de 7 a 15 horas.
1: Bueno, pero está bien, pero tiene que haber, hay un número, estamos discando mal. Hay un número, no, hay un número que es un número para las urgencias de PAMI. ¿Cuál es el número de las urgencias de PAMI? Veamos ese número. Bueno, me cuenta qué pasa mientras tanto en Venezuela, ¿sí?
3: En Colombia. Al menos 273 muertos y buscan sobrevivientes entre los escombros. Sigue subiendo los números de personas fallecidas. Los equipos de rescate continúan trabajando entre los escombros en busca de posibles sobrevivientes. La magnitud de la tragedia generó una fuerte movilización de recursos humanitarios y de emergencia en el país.
1: Bueno, el dólar ayer para la compra 1.520, para la venta 1.540. Uh-huh. Mientras tanto sigue la situación crítica en la zona de Cristo Redentor.
3: Sí, ahí se alertan nuevas nevadas también. El paso internacional de Cristo Redentor alcanzó un récord histórico de 30 días consecutivos cerrados debido a un severo temporal de nieve en alta montaña. Hay camiones varados allí, el cierre preventivo comenzó el 14 de julio y la alerta hasta este momento es que se mantiene una alerta amarilla por fuertes nevadas.
1: Bueno, mientras en la zona del Cristo Redentor las nevadas, el frío y se espera la rehabilitación del paso fronterizo entre Argentina y Chile, en Europa, bueno, vuelve una ola de calor muy, pero muy grave. Dale.
3: Temperaturas de hasta 43 grados centígrados y una crisis de agua. O sea, que además de tener la crisis ya de temperaturas muy elevadas, ahora está la escasez del agua. Europa se enfrenta a su quinta ola de calor en lo que va de este año.
1: Tuyo, Ari, dale, vamos.
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Señorita, buen día. Disculpe la molestia. Mi nombre es Jorge Pizarro, yo le estoy llamando de Radio 10. Tengo en la otra línea una oyente muy angustiada con su esposo, al cual vía PAMI le amputaron la pierna. Hace más de un mes está solicitando un asistente social porque es una señora mayor, necesita ayuda. Ella no puede movilizar a su esposo, está pidiendo

0: pidiendo que vaya un asistente social para que el asistente social valide lo que el PAMI ya sabe, es que le amputaron la pierna, y a partir de ahí se pueda accionar el protocolo para que le den lo que él necesita para la rehabilitación o la ayuda necesaria para una persona mayor que no puede levantar de la cama a su esposo por obvias razones. Además, la señora anda con un andador. Entonces, la primera pregunta es, le suplico por favor si usted me puede ayudar, ya que hace más de un mes que están solicitando que vaya la asistente social, cosa que no ocurre. ¿Tengo alguna chance de que usted me pueda ayudar?
1: Eso se tramita a través del 138 o la UGD más cercana.
0: Bueno.
1: Entonces, la línea de emergencia no tenemos manera de cómo ayudarla.
0: Bueno, le agradezco primero la atención de responderme, pero el tema es que la señora está desde el 20 de junio llamando al 138 y, para decirlo en criollo, la están bicicleteando de una manera muy cruel, muy atroz. ¿Usted tiene un supervisor por encima suyo a esta hora?
1: Hay un supervisor, pero le va a decir lo mismo que le
0: Bueno.
1: estoy explicando yo, que
0: Bueno,
1: no.
0: pero la quiero liberar a usted del compromiso, ya que usted es una empleada rasa como yo, y páseme con su jefe, porque ya indudablemente quiero comprometer a alguien más, porque la señora está muy angustiada. Imagínese que es una señora grande, que para que llame una radio y se largue a llorar, la angustia que tiene que tener. Y en verdad no se entiende cómo, porque uno puede tener un retraso, pero desde el 20 de junio están tratando de que un asistente social vaya a ver lo que el PAMI ya sabe, porque le amputaron la pierna vía PAMI. O sea, lo que le están pidiendo es un absurdo. Pero bueno, vayamos por el absurdo. Ahora, el absurdo y además tarda, ya eso es inaceptable. ¿Me explico? Así que, si usted es tan buenita, páseme con su supervisor a ver qué podemos hacer. ¿Qué le parece?
1: A ver, aguarda un momento.
0: Bueno, muy bien. En la otra en línea, Ana, ¿usted está ahí? Ana.
2: No, soy Noemí,
0: Perdón,
2: cortito.
0: ¿Noemí está ahí?
2: Sí, estoy acá,
0: Bueno,
2: Jorge.
0: escúcheme. A ver, también se lo digo a usted y no se me enoje. Es la última vez que voy a hacer esto, porque ya lo hice la vez pasada y le dije que el camino era otro y le di otro camino. Entonces, sea buenita y hágame ca. No, espere, ahora déjeme a mí. Sea buenita y haga lo que yo le digo, porque si no, usted me va a llamar dentro de 15 días para hacer lo mismo y no lo voy a hacer. Porque ya es la segunda vez que lo hago. La primera vez fue por algo muy grave, pues su marido estaba con riesgo de vida. Ahora el camino es otro. Si el PAMI por los caminos normales no funciona, yo le di una alternativa. Sea flexible y vaya por la alternativa que le di. No obstante, para tranquilizarla estoy haciendo esto, pero no lo voy a hacer más. Está claro, ¿no?
2: Sí,
0: Bueno,
2: yo hice todo de
0: ya lo
2: la manera.
0: Ya lo sé, señora, ya lo sé, pero hay una parte que yo necesito que usted comprenda. Usted hizo lo correcto, pero el PAMI funciona mal. Entonces está pasando que no le llevan el apunte. Si usted sigue insistiendo, es como tocar una puerta que nunca le van a abrir. Ahora, yo le di una puerta alternativa. ¿Por qué le cuesta tanto tocar esa puerta? Si le estoy
2: No,
0: dando una
2: no, yo
0: solución.
2: no me cuesta.
0: Bueno,
2: Yo llamé
0: no, está
2: por
0: bien.
2: teléfono.
0: Está
2: No
0: bien.
2: tengo el teléfono donde
0: Señora,
2: tengo
0: la vez
2: que
0: pasada
2: contactar
0: le. Señor.
2: personalmente
0: Señora, la.
2: al
0: Señora,
2: primer
0: señora,
2: asistente
0: señora,
2: social.
0: ah, señora, la vez pasada le dije lo mismo, hágalo y no lo hizo. Pero bueno, estoy
1: Bueno,
0: hablando
1: ahora
0: con el
1: sí.
0: supervisor.
1: Sí.
0: Señor, mi nombre es Jorge Pizarro, lo llamo de Radio 10. Le agradezco de corazón que me atienda. Le explico el cuadro de situación. Hay una señora que llamó muy angustiada porque tiene su marido al cual le amputaron vía PAMI la pierna. Desde el 20 del mes de junio está esperando que un asistente social vaya a corroborar lo que el PAMI ya sabe, porque la pierna se la amputaron vía un trámite de PAMI. Entonces,
1: Escúcheme,
0: espéreme.
1: escúcheme por favor,
0: Sí, espéreme,
1: escúcheme,
0: déjeme terminar,
1: necesito,
0: déjeme
1: sí, pero
0: terminar, déjeme terminar.
1: es una
0: Entonces,
1: línea de emergencias, yo no puedo ocupar la línea, es una línea
0: bien.
1: de emergencias.
0: ¿Y quién atiende la emergencia de esta señora?
3: Llamamos al
1: Sí,
3: 138
1: pero
3: y
1: este es el aire de ambulancias, de emergencias, no
0: Bien.
1: puedo ocupar la línea, esto lo tiene que hablar en la 138, señor.
0: Pero en la
3: No tiene nada.
0: 138 no le llevan el apunte y ahora no atiende nadie.
1: Mire, pero está hablando con el lugar
0: Listo,
1: no indicado.
0: le entendí, gracias.
1: Buenas noches.
0: Bueno,
2: Te escucho, Jorge.
0: Fernando te va a dar ahora el teléfono de la Defensoría.

0: Asesoría de la Tercera Edad, el equipo del doctor Semino, podés preguntar por el doctor Semino de parte nuestra y ahí te van a abrir otro canal de comunicación. Ahora Fernando te pasa todo por WhatsApp para que lo tengas todo anotado, todo clarito, y anda por ese lado, por favor. Anda por ese lado.
1: Por el doctor Semino.
0: Ahora Fernando te pasa todos los datos. Te mando un cariño grande. Hasta pronto.
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0: Bueno, está cantando Ana Cirré, qué lindo, qué bello que lo hace. Bueno, recién, mira que pasó en un rato de radio, pasaron cosas fuertes. Primero, lo de La Apretada, una cosa tremenda, ¿no? Nunca lo había escuchado. La Apretada, un deudor que le prestaron 15.000 pesos, tenía que devolver en 15 días 17.000, y como no los devolvió, por cada día que pasaba le cobraba 1.000 de interés. Y el llamado que recibió fue una apretada enorme. Después, la señora esta del PAMI, su angustia, entendible. Pero bueno, hay que buscar una solución, si no nos quedamos empantanados. Y en el medio de todo eso, la persona que llamó de Neuquén, con esta situación que tomó estado público, que es la cooperativa de Neuquén, tuvo que renovar su contrato para el servicio de provisión de Internet. Encontró que la empresa Huawei, la china, le daba un 30% menos. ¿Qué hicieron los norteamericanos? Salieron a protestar.
1: Sí, Estados Unidos presiona para limitar la presencia de empresas chinas en Vaca Muerta. El gobierno de los Estados Unidos habría manifestado su intención de restringir la participación de compañías chinas en proyectos vinculados a Vaca Muerta y el yacimiento de petróleo, gas no convencional en la Argentina.
0: Bueno, pero acá no estamos hablando de empresas vinculadas a Vaca Muerta. Acá la cooperativa decidió darle a sus asociados un servicio de Internet a menor precio y se supone buena calidad, 30% menos. ¿Los norteamericanos qué dicen? La amenaza, o sea, el apriete habría sido a los directivos de la cooperativa de que si contrataban con los chinos, con Huawei, no les iban a renovar la visa. Flor de apretada. Y los chinos se enteraron y contestaron.
1: La embajada china le respondió a la Melas y acusó a Estados Unidos de actuar con una mentalidad de guerra fría. La representación diplomática de China en la Argentina respondió a las declaraciones del embajador estadounidense, acusando a Estados Unidos de mantener esta mentalidad de guerra fría en su relación con la región.
0: Buen día, ¿quién habla?
2: Hola.
0: Sí, buen día.
2: Buen día. Buen día y feliz cumpleaños.
0: Bueno, muchas gracias, buen día. ¿Quién habla?
2: Qué lindo, mi nombre es Andrea. Qué lindo escucharte, poder saludarte, bueno, en estos comienzo de las primeras horas de tu fecha de nacimiento.
0: Bueno, muchas gracias. ¿De dónde sos, Andrea?
2: De la ciudad de La Plata.
0: Bueno, contame un poco el motivo del llamado.
2: El motivo del llamado es saludarte, desearte todo lo mejor en este día, bueno, y en todo el año. Que tengas un hermoso cumpleaños con la gente.

0: gente que vos amás, con tus amigos, con tus oyentes, con todos.
1: Bueno, muchas gracias.
0: Y gracias por lo que haces todas las noches y por tus tareas periodísticas en diferentes medios. Y bueno, es un placer saludarte y desearte todo, todo lo mejor.
1: Bueno, sos muy amable, muy cariñosa. Te mando un beso grande y que tengas un lindo día.
0: Un beso grande y bueno, que tengas vos también un lindo festejo. Y como dice Stronati, ¿no? A vivir, que son dos días. Disfrutalo, disfrutalo mucho.
1: O sea que con Guillermo Stronati cursamos la carrera juntos. Y hace poquito lo vi. Él durante muchos años trabajó con Alejandro Dolina. Y es un gran amigo que conservo desde la época que éramos estudiantes en la carrera de locución. Así que mira, me trajiste un lindo recuerdo, el de Guille Stronati.
0: Qué bárbaro.
1: Te mando
0: volando así el recuerdo. Un besito a Luján, a todo tu equipo.
2: Gracias.
0: Y bueno, un beso así para todos. Todo lo mejor.
1: Ajá, bueno, muchas gracias a vos. 4473-1268, 5122-6332 o este número de WhatsApp, señora.
2: El 1123-660710.
1: Bueno, uno de los hechos policiales del día que ustedes van a escuchar, lamentablemente, ocurrió en la zona de Villa Devoto, Luján.
2: Sí, del femicidio en Villa Devoto, de Piti, y la numeróloga vamos a hablar.
1: No, a ver, una cosa es el femicidio y otra cosa es que Piti conocía a la víctima, Piti, la numeróloga.
2: En el marco de la investigación por el femicidio ocurrido en el barrio porteño de Villa Devoto, la conocida numeróloga Piti debió salir a aclarar su relación con la víctima. Esto ocurrió después de que su nombre apareciera mencionado en una carta escrita por el presunto asesino. El caso generó gran repercusión mediática por los detalles que fueron surgiendo en torno al vínculo entre las partes involucradas. La numeróloga buscó despejar dudas sobre su participación o conocimiento del hecho. Y la investigación judicial continúa en curso para esclarecer las circunstancias del crimen.
1: Bueno, muy fuerte eso ocurrido con una investigación que puede arrojar más de una sorpresa. ¿Recordamos cuál es el premio del día de hoy, puede ser?
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1: Bueno, aunque el gobierno intente dar vuelta a la página, que lleva en letras mayúsculas el título de Adorni, no paran de aparecer cosas escandalosas. Y paren de darle ayuda a Adorni, porque Adorni tuvo el tiempo suficiente. 3 meses se habló del escándalo. 1 mes tardó desde que el presidente dijo que iba a rendir a explicar su patrimonio hasta que puso la cara. Tardó 1 mes y no lo explicó. Después pasaron como 2 semanas y lo citó la justicia. Fue a la justicia y la justicia le vuelve a dar 15 días para que explique algo que, si es transparente, no debiera demandar tanto esfuerzo. Bueno, pero ¿qué es lo que apareció ahora? Presten atención. Adorni renunció el 27 de junio a su cargo de jefe de gabinete en medio de una avalancha de sospechas de corrupción que duró más de 100 días. Una olla que se destapaba cada vez con mayor intensidad al calor de sus gastos y de su estilo de vida. Esto no se cortó ni siquiera en el último mes en la función pública. En junio, presten atención a esto, en junio del 2026, él y su esposa Bettina Angeletti gastaron más de 18 millones de pesos solo en tarjeta de crédito.

0: Recuerdo que Adorni ganaba, no llegaba a los 6 millones. O sea que gastó solo en la tarjeta el triple de lo que él cobraba como sueldo. Solo en la tarjeta. La información surge de los datos del Banco Central que el economista Sebastián Weisbrot y el diseñador gráfico y analista de datos Andrés Snitkovsky publicaron en su portal. ¿Cuánto deben? Es la pregunta que se hicieron y además recordaron los créditos del Banco Nación que recibieron distintos funcionarios de La Libertad Avanza. ¿Qué es lo que apareció además, hablando de funcionarios de La Libertad Avanza? La diputada Marcela Pagano y el bloque del peronismo denuncian que había un PAC en el Congreso, un PAC, un combo, por el cual, si vos, si eras legislador y vos dabas quórum para tratar una ley, te pagaban una determinada cantidad de pesos. Si dabas quórum y te quedabas para la votación en particular, el valor de lo que recibía el legislador aumentaba. Y la diputada Pagano sostiene esto señalando que por casualidad o causalidad, desde una cuenta identificable, los gastos corrientes, los días de sesiones, aumentaban más de un 3%. Ahora, ¿eso es casualidad o causalidad? Pero la denuncia hecha, esto del combo como si fuera un local de comidas rápidas, el PAC legislativo, es gravísimo. Al margen de la denuncia sobre el desvío de plata que debía utilizarse para el arreglo de las rutas. Un desvío de fondos que fue admitido por el vocero, que es como un pato criollo, cada paso una macana. Porque dijo, bueno, no sé a dónde se desvió esa plata. Ahora, si por desvío de fondos la metieron presa a la expresidente, acá un funcionario de alto rango del gobierno también está admitiendo que el gobierno desvió fondos. Vamos a ver cómo termina esto. Buen día, ¿quién habla?
1: Buen día, Jorge. Le habla Jorge de Recoleta.
0: Sí.
1: Quiero enviarle mi más cordial saludo, aprecio, admiración en nombre de los oyentes de La Primera Hora. Ha sido una evolución notable, siempre marcada por el signo de la solidaridad que lo caracteriza. Y por fin pude descubrir algo, porque en diferentes conversaciones que hemos tenido, yo le marcaba, sabiendo que usted era de Leo, pero nunca la fecha, cuando llegaba el 6 de agosto le decía, acabo de cumplir años, siempre he vinculado mi fecha a la de Hiroshima, y entonces le preguntaba, ¿y usted por estos días? Pero no me respondía con precisión. Así que en este momento, después de tantos años, por fin puedo saber, merced seguramente a un homenaje sorpresivo que le han hecho sus compañeros, cuál es la fecha exacta.
0: Bueno, muchas gracias.
1: Déjeme decirle esto.
0: Sí.
1: El pájaro canta aunque la rama cruja, como que sabe lo que son sus alas. Un abrazo.
0: Qué lindo, muchas gracias, señor. Se lo agradezco de corazón, muy amable. Bueno, voy a la otra línea. Buen día, ¿quién habla?
2: Hola.
0: Sí, buen día.
2: Hola, buen día, feliz cumpleaños.
0: Bueno, muchas gracias.
2: Te saluda Roxana desde Barcelona. Querido Jorge, inmensamente feliz hoy tu cumpleaños. Bueno. Tenés un problema con las redes sociales, amigo querido.
0: ¿Por qué?
2: Porque el equipo de las redes sociales te publicó en tu Instagram tu cumpleaños. Por eso, no buchones a los chicos del equipo, que no fueron los de la radio.
0: Hay travieso.
2: Ese es su problema.
0: Hay travieso por todos lados.
2: Sí, sí, bueno. Que seas inmensamente feliz.
0: Bueno.
2: De paso te cuento algo.
0: Dime. Ver,
2: después te saludamos todos te abrazamos. Seguramente que te abraza todos los que te escuchamos por todo el mundo. Y todos los de Argentina, por supuesto. Te hago rápido porque sé que Luján se tiene que ir y tienen que las músicas, todo. Escucha. sí, Luján, porque ya sé que perdés el bus, todo rápido.
3: Más linda.
2: Escúchame, linda. Jorge, vos sabés que yo tuve que ir en un vuelo así medio rápido de sorpresa en marzo a Argentina. Y voy a tratar de simplificarlo. Yo tengo una hermana que no es una persona extraordinariamente mayor, ¿se entiende? Tiene 62 años. Quiero contar esto para que sepan que le puede pasar a todo el mundo. Así como a vos, que no te gustan mucho las redes sociales, ella estaba en Facebook con su tiempo disponible y encontró una publicación que decía, si querés aumentar tus ingresos, no sé de qué cazzo, bueno, se metió ahí. Un tipo con tonada venezolana, no colombiana, por eso te llamo a colación del mensaje que pusiste ahí, el aprete que pusiste, es en Colombia, ¿no? La tuvo entretenida durante 1 mes y 5 días, al teléfono, en horarios insospechados, que yo me entero porque voy a Argentina, porque mi hermana no me lo contaba, 11 de la noche, horarios raros, ¿viste? Como le dije, a ver, hermana, ¿no te das cuenta que esto no es normal? Le sacó 5.300.000 pesos de su cuenta del banco. ¿Cómo hizo el tipo? Le decía a mi hermana, bueno, si vos no me podés transferir, yo te enseño cómo compartir pantalla. Se tomó el tiempo de meterse con ella. Nunca ella le vio la cara, pero le sacó toda la información posible. Pero lo grave de esto es que mi hermana fue al banco de la provincia de Buenos Aires, en un pueblo que se llama Verónica, partido de Punta Indio. Fue por caja. Sacó un préstamo de 4.5 millones de pesos. El cajero en ningún momento le dice, señora, aunque sea un papelito, señora, usted está siendo apretada, usted tiene un familiar secuestrado. No sé, algo, se me hubiera ocurrido cualquier cosa a mí, en un pueblo que se conocen todos. Nada, le dio los 4.5 millones, era un préstamo personal, mi hermana fue por el cajero, lo depositó y a través de eso se lo transfería a ese tal supuesto Joaquín, a través de Coelsa. ¿Quién es Coelsa, señores míos? Mercado Pago. Todo vinculado con todo. Y hablando de usura, 300% de interés el Banco Provincia le cobra de ese préstamo. Por supuesto, escuchen, va de los 4.5 millones, tiene que pagar 18 millones en 5 años.
0: Pobrecita. Te mando un abrazo y gracias.
2: Pobrecita, no, la voy a matar. Che, feliz cumple.
0: Gracias.
2: Te inmensamente feliz.
0: Gracias, chau, gracias. Chau.
3: Divina.
0: Gracias. Hola, Juan. Hola, Juan.
4: ¿Cómo estás, Jorge?
0: Bien.
4: Feliz cumpleaños.
0: Bueno.
4: Quería hacerlo en vivo, desde la sala de periodistas, todos los colegas querían hacértelo extenso y quería tener esta oportunidad sobre el final del programa para hacerlo a través mío, de todos los colegas, no solamente de Senado, sino de diputados, que te queremos mucho y te queremos... Yo en particular, que te conozco de hace muchos años, de cuando viniste en el móvil, en el viejo Canal 11, esas épocas de María Soledad Morales, y que uno estaba atrás de mí.

esa es la realidad. No creo que puedan mantener realmente un negocio cobrando tasas de ese tipo. Yo creo que las billeteras a lo que apuntan, en general, todos esos son sectores que apuntan al crecimiento. Y si vos apuntás a cobrar tasas de ese tipo, bueno, yo pensaría que estás en el

0: cometido por un hombre, Walter Humberto Verón, a su mujer de 40 años, Romina Calvo. Ahora, explícame por qué todo el día tuvimos que estar viendo en televisión referencias a Pitti, la numeróloga.
1: Y que se paseó, además, con cuanto programa hubo, apareció Pitti, la

0: gobierno argentino que defiendan nuestra soberanía y que se paren así, con orgullo de patriótico, ¿no? Que no es falso, con orgullo patriótico, que se le hayan parado así al embajador y al gobierno de Estados Unidos.
1: No, y nosotros te agradecemos.

0: Aún es alta,
1: sí, aún es alta, pero quiero decirles que la inflación a mitad del año que viene se va a terminar.
2: Ahora,
1: nosotros
2: ahora
1: hemos fijado la cantidad de dinero a mitad del año pasado. Eso quiere decir que la inflación tiene fecha de defunción y
2: no
1: es a mitad del año que viene.
2: Tengo el certificado.

0: ver esa bandera que, bueno, que todos los argentinos sabemos que las Malvinas son argentinas y ahí el mundo, hay muchos, muchos en el mundo que no tenían idea de qué se trataba y por esa
1: Total.
0: bandera se empezó a dar cuenta el mundo que es lo que pasa también con unas islas que están acá, en nuestro territorio que la pretenden los ingleses, ¿no?
1: Totalmente. Bueno, qué emoción también sentirse reconocido, ¿no? Tenido en cuenta, y la verdad que eso es lo que todos sentimos. Hay un, por suerte, un rebrote del espíritu de Malvinas y bueno, creo que es muy bueno y es muy justo para todos ustedes, ¿no? Que estuvieron ahí, que fueron frente a la convocatoria de la patria, estuvieron ahí defendiendo a las Islas Malvinas, ¿no?
0: Sí, principalmente, Pablo, a los héroes, ¿no? Los héroes que son los que dieron todo. Ellos son los que dieron la vida por todos nosotros y nosotros somos los encargados ahora de no olvidarlos, de mantenerlos siempre vivos en la memoria y de cualquier homenaje, cualquier cosa que se pueda hacer en pos de Malvinas, siempre van a ser ellos los recordados y los que nosotros tenemos que agradecer por todo lo que hicieron.
1: Totalmente. Bueno, Rubén, esto viene con un regalo, ¿no? Creo que vamos a tener algún par de entradas para el Seguir a Flote de este domingo 16 de agosto, 18 horas, Teatro Carlos Carela, Bartolomé Mitre 970, en la ciudad de Buenos Aires, domingo 16, este domingo a las 6 de la tarde. Seguir a Flote con Rubén Otero. ¿Vamos a poder regalar algo o no?
0: Por supuesto, pero no un par, podemos regalar un par de pares.
1: Bueno,
0: No sé, podemos regalar 6 entradas.
1: seis
0: ¿Qué te
1: entradas,
0: parece?
1: tres
0: ¿Tres
1: pares de dos.
0: pares?
1: O sea,
0: ¿Te
1: tres pares
0: parece
1: de
0: bien?
1: entradas. Sí, perfecto. Nosotros,
0: Buenísimo.
1: se comunican con nosotros, Anita.
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1: Bueno, y ahí se ganan las estos tres pares de entrada, estas tres pares de entrada para ir a ver a Rubén Otero. Para mí muy emocionante, Rubén, realmente que verte a vos en el escenario contando toda esta experiencia, a mí me parece alucinante. Mirá, justo ayer una boludez, no voy a contar, pero ayer vi en Prime vi una también una supervivencia de gente de unos pescadores que quedan varados en el mar. Es terrible el mar para quedar varado, terrible quedar arriba de una balsa flotando, en este caso en las peores condiciones, en el mar más bravo uno de los mares más bravos del mundo. Nada, la historia de supervivencia de ustedes es impresionante. Realmente
0: Sí.
1: es muy. Sí, decime.
0: No, la supervivencia, pero tampoco que se quede la gente con eso nada más, ¿no? Que es eso solo, no es eso solo también. Después
1: No, es
0: yo
1: mucho
0: fui
1: más.
0: contando lo que pasó en mi vida. Yo tuve una banda Beatle donde ganamos en el
1: Qué
0: año
1: grande.
0: 2004 como mejor banda Beatle de Latinoamérica y estuve tocando en Liverpool, en The Cavern,
1: No
0: donde
1: jodas.
0: tocaban los sí, por supuesto. Mi banda se llamaba Get Back Trio y estuvimos tocando allá y la verdad que yo como veterano de Malvinas, haber tocado en The Cavern, sentí como que
1: Estuvo
0: esta es la
1: muy.
0: música que ustedes inventaron y yo se las vengo a tocar acá para que ustedes la escuchen como un veterano de Malvinas la toca, por ejemplo, ¿no? Era
1: Está bueno.
0: una forma de ponerles a ellos también que un veterano puede hacer la música que ellos
1: Y
0: hicieron.
1: cuando
0: Y
1: vuelva a
0: bueno, y
1: Campo
0: después,
1: Minado te vamos a llamar, porque
0: y
1: sé que vuelve Campo
0: después de
1: Minado,
0: eso,
1: ¿eh?
0: Después de eso me ubica Lola Arias también y bueno, me llama para hacer Campo Minado, ¿no? Así que todo eso como Campo Minado fue una cosa tan importante y siempre que hacíamos alguna gira o algo, me decían la chica, la productora, que muchos querían hacerle notas al sobreviviente de Belgrano.
1: Sí,
0: Y claro, y
1: sí,
0: había
1: sí.
0: muchos mensajes y todo, eso fue lo que me llevó a hacer Seguir a Flote, que bueno, donde cuento todo esto y cuento cómo siguió mi vida después, ¿no? Como
1: ¿Qué te
0: cómo se
1: parece?
0: supera todo, cualquier momento que uno pueda. Siempre uno tiene un momento malo en la vida, donde lo tiene que saber o tener la suerte de agarrar esa soguita que uno tiene ahí escondida, que nunca se da cuenta. Y bueno, para poder seguir a flote, como digo yo en mi obra, ¿no? Entonces, a mí el arte, por ejemplo, me ayudó muchísimo a seguir adelante. Y bueno, quizás sea una de las cosas que a la gente que venga también le ayude, ¿no? Porque es
1: Sin duda.
0: una obra de amor, de resiliencia, de fuerza.
1: Sin
0: Y
1: duda,
0: eso creo que es
1: sin
0: muy
1: duda.
0: importante.
1: Un abrazo grande, Rubén.
0: Bueno, muchas
1: Que estés
0: gracias.
1: muy bien,
0: Una
1: ¿eh?
0: cosita sola. Mira,
1: Sí, señor.
0: quería hacer dos agradecimientos además a la familia Fernández de Kansai, que siempre me apoyaron,
1: Ah, muy
0: de
1: bien.
0: Kansai Automotores, a Gustavo Ferrari y Marina Pampín, que son los que me dieron.

0: el lugar ahí en el Teatro Carlos Carela, que les estoy súper agradecido durante toda la vida porque fueron los que me abrieron las puertas para poder presentar,
1: Qué
0: seguir
1: bueno,
0: a
1: qué
0: flote.
1: bueno.
0: Y a Delfino Magnus, que la verdad que me encontré con un amigo que todavía no lo conozco, pero lo voy a conocer muy pronto, a Manu, que me hizo el favor grandísimo de poner mi publicidad en esos carteles LED que vemos por la ciudad. Y la verdad que es una emoción muy grande para mí poder
1: Qué
0: ver
1: bueno,
0: eso y
1: qué
0: poder
1: bueno.
0: estar ahí. Te digo
1: Gracias, Rubén.
0: mi red social
1: Sí,
0: para que la
1: meta.
0: gente, si
1: Totalmente.
0: quiere mandarme algún mensaje, yo sé que a muchos le queda duda, ¿no? Arroba Otero Rubén F y también arroba Seguir a Flote, que son las dos redes más o menos que estamos manejando. Y que recuerden
1: Perfecto.
0: que las entradas las pueden sacar por PlateaNet y que se apuren si tienen ganas de venir a verla porque me parece que
1: Que se va
0: quedan
1: a
0: muy
1: llenar.
0: poquitas.
1: Abrazo enorme,
0: Buenísimo.
1: Rubén. Que estés muy bien.
0: Muchísimas
1: Gracias, ¿eh?
0: gracias y un
1: Un
0: abrazo.
1: saludo grande.
0: Gracias, gracias. Hasta luego.
1: Chau. Rubén Otero, ¿eh? Actor, director de Seguir a Flote y sobreviviente del Belgrano.
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6: Habla Rocío de Villa de Mayo. Hoy vi mi recibo de sueldo. Yo cobro una PUAM. Me pasé de la pensión de invalidez a la PUAM, que es el 80% de la mínima, 396 mil pesos. Debía 100 mil, díganme qué hago hasta fin de mes. Ya no doy más.
1: Ay, ay, ay, qué tragedia, ¿no? Qué
7: terrible.
1: Tragedia. Señor, bueno.
7: Bueno, continuamos con el tema de la reunión que ayer se dio cuando estábamos nosotros al aire en la Casa Rosada. Es difícil de catalogar dos bandos, porque los cinco integrantes de la reunión en algún punto estuvieron todos en el mismo lugar. Estaban los hermanos, pero estaba Lule Menem y Martín Menem. Estaba Diego Santilli, estaba Cristian Ritondo y estaba Fernando de Andrés. Técnicamente, los primeros tres serían de La Libertad Avanza y los últimos dos del PRO. El tema es que más o menos todos vienen del mismo lugar. Diego Santilli de manera explícita, pero los Menem,
1: sí,
7: con cercanías. Varios de la familia Menem militaron en el PRO con Mauricio Macri. Bueno, en definitiva, reunión que pone a la derecha unificada, que empieza a marcar el camino. Uno de los asistentes a la reunión dijo, fuera del micrófono, necesitamos sí o sí unificar candidatos en todos los lugares. Nación, ni hablar, el candidato es Milei, por lo menos por ahora, en la provincia de Buenos Aires y también en la ciudad de Buenos Aires. No hay margen para otra cosa. A lo que vienen diciendo siempre, pero que se empieza a encaminar. Se van a reunir cada 15 días. Es otra mesa política. Esta sería la mesa política de la
1: Inter... los aliados.
7: Sí, de los aliados, ponele. Pero es un paso adelante. De una derecha que estaba desperdigada, separada. Y yo creo que sí, tomaron alerta, tomaron noción. No solo de la reunión del peronismo, que fue muy importante, sino también de la derrota de la semana pasada. Yo creo que la derrota de la semana pasada es el primer despertar. La reunión del martes es como ya, che, pará. Ellos se están juntando. Nos tenemos que empezar a juntar nosotros. Entonces me parece que han leído la situación, mejor dicho, Karina Milei y los Menem han leído la situación y levantaron el teléfono. Hola, Mauricio, juntémonos a partir de ahora. Todavía no se da la reunión Karina-Mauricio, que eso sería como ya otro volumen porque son los jefes políticos de ambos lados. Eso no pasó, pero que estén los Menem, que esté Santilli, que esté Ritondo y que esté Fernando de Andrés, que es mano derecha de Macri, más o menos demuestra la importancia y la magnitud de esta mesa que se va a estar reuniendo cada 15 días.
1: Bueno, veremos qué definen, ¿eh? Che, conocí una historia el otro día en radio, escuchando una radio colega que casi me muero. Llega un actor, Hugo Kogan, a Colombia, no sé si lo escucharon.
7: No.
1: Es un actor de culto que lo invitaron a dar charlas, a hacer un seminario, a dar una obra, un unipersonal, y le agarra el terremoto. Lo evacúan del hotel y lo llevan a

0: una, no, la historia es increíble, a una iglesia, a una catedral. Pero la catedral había sufrido algún daño estructural y la catedral tenía adentro muchos panales de abejas.
1: No.
0: Que se quiebran por los panales, se quiebran por los por el movimiento telúrico, y lo que ocurre adentro de la iglesia es que la gente se fue a refugiar, es atacada por enjambres locos de abejas. A él le pegaron 70 picotazos.
1: No.
0: Lo picaron 70 abejas. Lo rescataron unos muchachos, lo sacaron afuera, lo metieron en un auto y se lo llevaron a un hospital. Llega al hospital, colapsado el hospital.
1: Ah, no.
0: Por la gente herida por el terremoto. Y él con 70 picaduras de abejas. La verdad, una cosa que no se puede creer. Terminó en otro hospital y le salvaron la vida. Le pusieron suero, qué sé yo. Le dijeron, si vos eras alérgico, no contabas esta historia ni a palo. O sea que el tipo sobrevivió en un día al terremoto más fuerte probablemente de su vida.
2: Sí.
0: Tuvo la mala leche de estar en Colombia el día del terremoto. Se gastó el resto de la suerte que le quedaba, ¿no?
2: Y todas las balas.
0: Y de la mala suerte también se la gastó. Porque también. Hay que tener mala suerte para que te toque el terremoto en Colombia.
1: Todo en un día.
2: Quedó neutro, digamos, ahora.
0: Y mala suerte para que te agarre un ataque de abejas adentro de la catedral donde te fuiste a refugiar.
2: Increíble.
0: Yo me alegro, el tipo maestro, un genio, un resiliente, un tipo grande, es de Mar del Plata, es conocido en el ambiente teatral, y ahora estaba intentando volver a Buenos Aires como pueda.
1: En la iglesia tuvo un dios aparte, ¿no?
2: ¿Sería? Totalmente.
0: Te digo, sí, la verdad. Y unos muchachos que lo rescataron, les sacaron la remera, empezaron a agitar para sacarse las abejas de encima. No, una historia así hace rato que no conocía.
1: Pobre tipo.
0: No había escuchado. Pobre tipo. Y bueno, por suerte sobrevivió y está muy bien, ¿eh? Hugo Kogan se llama. 12:30, noticias en la 10.
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4: 12:31 en todo el país. En Buenos Aires, el cielo está cubierto, la temperatura 12.3°.
5: El empleo registrado cayó por tercer mes consecutivo.
4: Así surge de datos oficiales procesados por la Secretaría de Trabajo.
5: En un año se perdieron 110.000 puestos.
4: De esta manera, mayo sumó el tercer mes consecutivo en declive.
5: Continúa la crisis de la cultura ante el desfinanciamiento del gobierno nacional.
4: Al respecto se refirió por Radio 10 Florencia Saintud, presidenta del Instituto Cultural Bonaerense.
6: Tenemos un gobierno nacional que ha atacado la cultura desde el primer momento, primero atacando artistas, acuérdense lo de Lali Depósito, artistas mujeres, además, después desfinanciando organismos rectores de la cultura que han atravesado diferentes gobiernos, ¿no? Por ejemplo, en estos días estamos viendo que se han pronunciado las bibliotecas populares del país porque no están recibiendo el aporte que tenían del Estado Nacional por ley que tuvieron desde el año 86, que creó la CONAVIP, ¿no? Piensen ustedes cómo atravesó todos los gobiernos, pero es en este gobierno cuando las abandonan, no se han comprado libros, no se han entregado libros.
5: Estados Unidos amenaza a Irán con un aislamiento económico como el mundo nunca ha visto.
4: Lo señaló el secretario del Tesoro estadounidense, Scott Bessent.
5: Explicó que analizan llevar adelante un bloqueo financiero y físico sin antecedentes.
4: Ocurre en medio de negociaciones truncadas, donde Washington pone el foco en el estrecho de Hormuz y deja de lado la cuestión nuclear.
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5: Autopista 25 de mayo, marcha lenta entre Caballito y Avenida Varela, sentido Liniers, Ezeiza.
4: De Lepiane con demoras en toda su traza en ambos sentidos.
5: General Paz con demoras entre Parque Sarmiento y Liniers, sentido Riachuelo.
4: Autopista Buenos Aires-La Plata tiene reducción sentido La Plata por obras de construcción del cuarto carril entre Bernal y Quilmes.
5: Cerrado el cruce de Pedro Goyene y José María Moreno por obras de AISA.
4: Cielo cubierto en la ciudad de Buenos Aires, 12.3° la temperatura, 84 el porcentaje de la humedad.
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0: La República Argentina. Ya volaron las entradas, ya volaron ya está, los regalos, ya voló todo.
1: Está desbordada.
2: Se lleva todo. Todo vendido.
0: ¿Vendiste todo? ¿Colocaste todo? ¿No quedó nada?
2: Nada por...
0: ¿Los chipás quedaron o no?
2: No, los chipás quedaron.
0: Ah, bueno.
2: Quedaron, pueden seguir comprando.
0: Está muy bien. Bueno, señores, qué programa hoy raro, se me pasó volando, pero muy intenso y muy interesante, de verdad. Es viernes, igual el lunes es feriado.
1: Sí.
0: No pero venimos. Estaremos acá. Yo te diría que mejor vengas.
1: Ah.
0: Porque yo voy a venir. Sí, yo voy a venir. Pobre Lucas, encima que lo estamos haciendo laburar doble turno. ¿Cómo la llevas?
3: Bien, perfecto.
0: ¿Te la bancás?
3: Sí. Ya ayer viste un comentario de... Yo le dije a Nancy, che, Nancy, vos sabés que... Fuera del aire, ¿no? Le digo, en el programa de Pablo... Ya me tantearon el tema de si me quiero quedar definitivamente.
1: No, ¿Viste bien?
3: Porque estaba haciendo otra cosa, a ver si estaba atenta. Dice, bueno, anda, me dijo. Bueno, vamos
0: sí,
3: a ver.
0: Sí, vamos a ver. Escúchame, hoy periodistas, edición...
3: De viernes.
0: Bernesina, que no sé cómo decirlo.
3: No sé.
0: Edición de viernes, debuta hoy.
3: Sí, exactamente.
0: ¿Quiénes van a estar?
3: Los minutos finales del programa del Gallego, va a estar Nancy, por supuesto, va a estar el Gallego, voy a estar yo, viene la Colo, y alguien más que no sé quién es el quinto Beatle de la mesa, digamos.
0: Quiero peleas, ¿eh?
3: Y bueno,
0: ayer yo me agarré con Borroni en el periodista nuestro.
3: ¿Qué pasó? No lo vi ayer, tuve en una...
0: Después les cuento.
3: Es
0: lindo el debate, es lindo el debate. Es un debate sano, es un amigo. Un debate muy bueno, que no es la primera que tenemos con Fer.
3: Bien.
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0: Chau, chau. 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Hoy se estrena la de Moria.
2: Sí, sí, la serie.
0: ¿La van a ver?
3: Sí.
0: ¿Les interesa?
2: Mi madre es fanática de Moria Casó.
0: Ah, bueno, míralo con ella.
2: Sí,
4: yo también. Vamos a ver juntos.
0: Un viernes con tu mamá.
2: Viendo la serie de Moria.
0: Tipo 12:30 te vas a dormir. Y no te reconoce ni tu madre. Y no te reconoce ni tu madre.
3: ¿Cuántos capítulos son? ¿Sabemos?
0: ¿Eh? ¿Sabemos cuántos capítulos son? Son pocos capítulos, creo.
2: No.
0: Busquémoslo. Sí, sabíamos. Lo dijeron acá. Si eran seis.
4: Seis, creo.
3: Son seis, está bien, es rápido, lo ves rápido.
0: Sí, tengo ganas de verla, la verdad. Tengo muchas ganas de verla.
3: No estoy viendo mucha serie, pero.
0: ¿No estás viendo series?
3: No, yo veo películas.
0: ¿No te gustan las series?
3: No, me gustó muchísimo en otra época. Viste, la serie siento que están un poquito para atrás ahora, pero.
2: 8 episodios.
0: Ocho. Está bien.
2: Por Netflix. Duran entre 28 y 46 minutos.
0: Por eso, muy, muy, muy, muy veloz.
2: Sí.
0: No, tengo muchas ganas de verla. Todavía no vi El Diablo a la...
4: Se viste la moda
0: que quieren verla con
2: cine,
0: mi mujer.
2: Me gustó esa película.
0: ¿Fuiste al cine a ver eso?
2: Sí, con mi hija y mi novia.
3: Muy bien, está bien, está bien.
4: Pero mira por plataforma ahora, ya está.
3: Sí. Y con las chicas está bien, linda película.
2: Las chicas les gustan.
4: Sí, sí, está bueno. Yo también hubiese ido, no pude, pero...
0: Está bien, yo fui a ver Minions, imagínate.
2: Yo también.
3: Bueno, fuiste a ver Los Minions.
2: Y Toy Story, también.
0: También la vi Toy Story. Pero una de grande quiero ver alguna vez.
2: No se puede. Hasta que tengan 12 te va a complicar.
0: ¿Qué vos no tenés hijos que sepan?
3: No, que yo sepa no. ¿Eh? Algún día, ojalá que no.
2: No hay un
3: pero bravo. No aparezca ninguno.
2: ¿No hay un besito por ahí?
3: Podría haber.
0: Es brava la paternidad, te digo.
3: Me imagino.
0: Es brava.
3: Pero pará. Pero debe ser una de las partes más lindas. Todavía son chicos porque están viendo películas de chicos. Pero cuando empiecen a crecer y vos les puedas empezar a mostrar otras cosas... Es la parte más linda esa.
0: Sí, totalmente. Voy a ir al museo. Bueno, mañana vamos al Museo Aeronáutico. De paso voy a recorrerlo un poco.
2: Te va a encantar.
0: Debe ser lindísimo. Y después tengo una visita a un museo. Quiere ir a ver pintura.
3: Bien. Hija,
0: que tiene 5. Así que bueno, vamos a ir también. Señores, a la pausa, que ya terminamos.
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0: Y los chipases de Anita. Uy, mañana le voy a entrar como rengo a la muleta.
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0: 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Ganadoras, winners, señores. Winners, a ver.
2: Ganador para las cuatro entradas de Laser Games para este lunes. Llevas a tus hijos, tus sobrinos, tus nietos a pasar el Día del Niño. Y el ganador es... Me encanta. Fernando García. Felicitaciones, Fernando, que lo disfruten. Últimos tres DNI, 071. Enseguida te paso los ganadores de las teatras, las entradas del teatro, quiero decir. Estoy como loca, ¿eh?
0: Sí,
2: estoy
0: sí.
2: Estoy charlando con todos los oyentes prácticamente.
0: Bueno, genial, genial, señores. Un saludo a Fernando Morales, toda la gente que está escuchando, estuvieron escuchando con mucha atención, son marinos y les gustó mucho la nota con el sobreviviente del crucero General Belgrano, como corresponde. Lo último del señor Lucas Mella.
3: Se viene acto nacional, o por lo menos un plenario nacional, que tendrá discurso fuerte de Axel Kicillof para el mes de septiembre. El Movimiento Derecho al Futuro, el espacio y la agrupación que tiene al gobierno de la provincia de Buenos Aires como principal gobierno de la Argentina, estará armando un acto que coincide con el triunfo del año pasado en la provincia de Buenos Aires del 7 de septiembre, lo cual había significado, ¿te acordás, Pablo, en aquel entonces? Un golpazo para el gobierno, esos 14 puntos de ventaja que había sacado el peronismo en la provincia de Buenos Aires. Después, cada uno hará su lectura hacia atrás.
0: Claro.
3: ¿Correspondió o no haber adelantado las elecciones? Bueno, es otra discusión, pero la realidad es que esa elección en particular, el resultado fue
0: tremendo.
3: Muy positivo para el gobierno y había significado para el gobierno de Javier Milei un golpe de decir, che, pará, estamos complicados. De ahí vino después la ayuda de Estados Unidos y un montón de plata de por medio, ¿no?
0: Sí, totalmente. Y lo último de Diego.
1: Arranca hoy la fecha 5 del torneo clausura.

0: Dura 8:30 de la noche en Avellaneda, Racing, complicado Racing, recibe a Banfield. Mañana San Lorenzo, complicado San Lorenzo, recibe a Unión. Mañana el Clásico de La Plata, 16:45 Estudiantes, Gimnasia. Y para destacar también que va a estar jugando mañana 9:30 de la noche con público de Boca, Platense, ante el conjunto de Rodolfo Arruabarrena. Para destacar el domingo, la selección de Coudet, la selección del Chacho. River con Argentinos Juniors en el Monumental. Último
1: arranca,
0: de River.
1: Arranca la levantada.
0: Y más
1: River,
0: vale que arranque, porque van a formar con Beltrán, Montiel, Otamendi, Martínez Cuarta y Ortega, Moreno, Andrada, Almada, Correa, Freitas y Beltrán. Si no gana con esta selección, que se ponga un
1: arranca,
0: perro pollo, ¿no?
1: Arranca River, arranca sí. River, vas a
2: y,
1: ver.
2: Y aparte, pará, sucede este domingo algo que no había pasado hasta ahora.
0: Que vas a la cancha.
2: Yo voy a la cancha.
1: ¿A qué hora
2: hasta
1: es?
2: Ahora, 6 de la tarde. Sí. Yo hasta ahora no venía yendo, no pude ir al mismo partido. Este domingo voy, será el primer triunfo de
1: River. Estoy esperando un poquito que arranque la racha River y que haga un poquito más de calor y voy con mis hijos a la cancha por primera vez.
2: Sí,
0: está muy lindo el Monumental, ¿eh?
1: Sí, es
2: muy
1: una
2: lindo.
1: Fiesta.
2: Una locura.
0: Y hay que ir con mucho tiempo de anticipación para disfrutar de todo lo que implica ir a la cancha, ¿eh? Sí. Hacerle comer hamburguesa a los pibes afuera.
1: Sí. No, bueno. Igual... espero el fin de semana que viene, bueno, ir a hacer la visita guiada, la visita del museo, de todo.
0: Sí, está muy bien.
1: Estoy a full. Señora, ¿qué pasó?
3: Tenemos ganadores.
1: Sí, claro, por supuesto.
3: Para ir a ver, seguir a flote. Y son Ariel Chapani, últimos tres de DNI 315, Mariela Baigorria 630 y Juan Carlos Santamaría 510. Felicitaciones y que la pasen muy lindo, ¿eh?
1: Bueno, y acuérdense que mañana los espero en el Museo Aeronáutico Nacional en Morón, por este homenaje. ¿Y está Nancy ya? No, sí, ya está Nancy. Señoras y señores, ¿dónde está Nancy? Yo no la veo.
4: Yo no la veo. Siempre en el éter. 10 minutos te vienen diciendo, está Nancy, y ustedes saben.
1: No, mentira, no me dijeron nada.
4: Y nunca se explica que va a ir este domingo y por eso va a ganar River. Y siguen así. Sí, pero bueno, nada, ahora habla con ellos, dale.
1: Perdóname. Encima que estás en tu casa, tranquila, tomándote un cafecito.
0: Para mí abajo está en pijama.
1: Es muy duro esperar ahí en esas condiciones.
4: Sí, cuando ustedes boludean, sí. Oh, claro, es el domingo, el otro dice.
1: Escúchame, ¿y qué le importa? Hoy tenés periodistas. Hoy tenés periodistas. Dejalo hablar al gallego, por favor.
4: Nada, de ninguna manera. Pará, bueno. Vamos a estar el gallego y yo. Decime algo, ¿quién va a ser? Me dice un compañero de facultad, le mando un beso grande a Ernesto Lamas. Te banco tanto en modo violencia Rivas.
1: ¿Con qué estás? ¿Qué te agarró violencia?
4: Y recién.
1: ¿Con qué? Hay muchas cosas, ¿eh?
4: No. Escucha esto, pará. Si estamos el gallego y yo, ¿quién es Pablo Dugan y quién es el gato silvestre?
1: No, él es el gato y vos sos yo. Está claro.
4: ¿Ah, sí?
1: Sí. Sí, totalmente.
4: Yo soy más vos y él es más el gato.
1: Sí, totalmente.
4: Yo soy más amiga del gato que de vos, ¿eh? Hace mucho más tiempo.
1: No miento. Buah.
4: No miento.
1: Déjalo ahí. Pero igual en las ideas, en cómo ves la política.
4: Ahora
1: le voy a preguntar al gato.
4: Ayer
1: Borroni proponía salir a cazar a todos los gobernadores que votaron la ley base. Le digo, dejate de romper los huevos, le digo, sacate la gorra, hay que construir con todos los gobernadores adentro. Y ahora se van a alinear, porque ahora está el peronismo unido, no se van a desalinear nunca más los peronistas díscolos. Así que no hay que ir a cazarlos ni a pasarle facturas, hay que sumarlos, abrazarlos, para ir todos, para que el peronismo esté unido. No, él quiere, yo por eso yo le digo, le voy a llevar una gorra de policía, voy a comprar una gorra de policía para llevarle para el
4: ahora
1: próximo encuentro,
4: para
1: que se ponga la gorra y salga a cazar traidores, como iba a ser, ¿quién iba a hacer eso en un momento? Alguien iba a cazar traidores. No sirve cazar traidores, hay que sumar.

0: de que avance el pedido de interpelación.
1: Bueno, nosotros vamos a hacer todo lo posible, por
0: Claro.
1: supuesto. Este es un, además lo que estuve viendo es que si bien este pedido lo hacemos del Bloque Unión por la Patria, también hay diputados de otros sectores que están
0: Y
1: levantando el
0: sí.
1: tema. Me parece que en estas últimas semanas, si alguna enseñanza nos dejó el tema de la ley de tierras, que se pudieron bajar capítulos tan importantes de esa ley, es que muchos diputados y muchos senadores terminan tomando decisiones en función de cómo
0: Sí.
1: está el clima social, ¿no?
0: Total,
1: Entonces, yo les
0: total.
1: agradezco un
0: Claro.
1: montón la posibilidad de visibilizar esto en los medios, porque creo que tenemos que instalar este tema como un tema fundamental para todos los argentinos. Es un problema federal, afecta a todos los pueblos del interior, a todas las ciudades del interior. Entonces, si los
0: Y
1: argentinos
0: que
1: alzamos nuestra
0: está a la
1: voz,
0: vista de todos, además, todos los que agarramos una
1: totalmente.
0: ruta, una autovía, un
2: Vamos al
0: camino,
2: surtidor.
0: sabemos las dos cosas. Por un lado, el impuesto a los combustibles, ahora también es cuestión de contar que hay una asignación específica respecto de lo que se recauda en ese impuesto que tiene que ir ahí, no pueden inventar otra cosa, digamos.
1: Sí, que es importante saber que en el ticket no siempre aparece, porque aparece ya directamente en el valor del litro.
2: Ah, mira.
1: Entonces está bueno lo que decís, porque vos lo que ves es el IVA, que también obviamente se recauda por el Estado Nacional,
2: Sí.
1: y a veces ves la tasa vial municipal, que es mucho más baja que el impuesto a los combustibles líquidos, que no la cobran todos los municipios tampoco, pero no ves el valor de lo que se está llevando el impuesto a
2: Sí.
1: los combustibles líquidos. Por eso mucha gente tal vez no lo sabe o no lo sabía. Y ahora la indignación es mayor porque decís, che, estamos recaudando un montón de recursos, se calcula que es más o menos 1 billón de pesos lo que está
0: Vision, sí.
1: disponible para utilizar y no se está utilizando.
0: Una locura. Una locura
2: Bueno, igual
0: realmente.
2: hay que darle a la pelea,
0: Sí, no,
2: como
0: claro.
2: decía la diputada, hay que darle a la pelea. Ahora, el Congreso tiene una postura limitada por los votos que le da la gente, por la representación que da la gente al votar. Digo, está claro.
0: Sí, pero
2: Ahora,
0: hay muchos opoficialistas, Fer,
2: totalmente,
0: que la
2: totalmente, y
0: verdad
2: se
0: le
2: juega.
0: levantaron la mano para cada cosa
2: Dios
0: al
2: mío,
0: gobierno
2: mirá, acá lo
0: y
2: tengo.
0: que después tienen que ir a sus provincias y yo la verdad no sé cómo hacen
2: Las
0: para...
2: transferencias,
1: Las transferencias,
2: eran justo a
0: sí,
2: cada
0: las
2: provincia,
0: coincidencias son...
2: en la misma fecha que tuvieron que
0: Y
2: aprobar
0: eso.
2: ley de glaciares, ficha limpia. Bueno,
1: Sí.
2: la
1: Bueno, es
2: verdad es
1: una práctica
2: increíble.
1: muy habitual del presidente de la Nación, lamentablemente, pero yo creo que el clima está cambiando
2: Está
1: porque en
2: muy
1: la
2: bien.
1: reunión de los gobernadores del Norte Grande se planteó este tema del impuesto a los combustibles líquidos, se está planteando y además, bueno, decirles que el martes hay una reunión en la Comisión de Obras Públicas donde van a venir
2: Ah,
1: intendentes de todo el país.
0: claro.
1: La comisión la preside un diputado de Mendoza, Martín Aveiro, que está convocando para que los intendentes mismos sean los que vengan a plantear
2: Eso está
1: esta
2: bueno,
1: situación
2: sí,
1: de sus
2: eso está bueno.
1: localidades.
2: Eso está
0: Sí.
2: bueno porque no hay nadie más cerca de la gente
0: No,
2: que un
0: y hay que
2: intendente.
0: empezar a mostrar las
2: Y hay.
0: imágenes de las
2: No,
0: rutas, del estado de las rutas, los
2: pero además que
0: videos, son
2: hablen
0: una
2: los
0: cosa.
2: intendentes, son los más cercanos a la sociedad,
0: Sí.
2: digo, que paga el impuesto al combustible y que se le rompe el auto en un bache.
0: Total.
1: Sí,
0: Marina,
1: que
0: gracias.
1: tiene que
0: Sí.
1: recibir los reclamos. No, bueno, está bien, les agradezco mucho el tiempo y bueno, quedamos a disposición para seguir charlando del tema.
0: Sí, totalmente. Gracias, Marina. Un saludo.
1: Un
0: Marina
1: saludo para ustedes.
0: Salzman, diputada nacional por el Frente Renovador, pedía la interpelación entonces para Toto Caputo a ver si explica dónde están los fondos que recaudan y que tienen asignación específica, que tienen que estar en el mantenimiento y en el arreglo de nuestras rutas. Bueno, Marina Salzman en Radio 10.
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0: noticia que tengo para el fin de semana es que San Lorenzo juega a las 2:30 de la tarde mañana, justo a la hora de mi siesta, así que no voy a sufrir, no voy a insultar, no nada. Esa es mi mejor noticia, juega tempranito. Raúl de Mármol.
1: Mi buena noticia de la semana es que el 8 de septiembre cumplo 70 años y mi hijo, que vive en El Hoyo, en Chubut, viene para acá. Estoy que lloro de la alegría. Loca soy.
2: Estoy hablando desde Casanova. Mi nombre es Irene, jubilada de 88 años. Y mi buena noticia es que hoy tuve médico, cardiólogo, y me encontró muy bien. Me dijo que estaba todo muy bien, los análisis y todo. Que siga así. Así que esa es mi buena noticia.
3: ¡Qué bueno! ¡Buena noticia! ¡Espectacular! ¡Qué bien! Señora, que viene el hijo. ¡Viva
4: Perón! Muy bien.
5: Tengo algunos por aquí a través de nuestro canal de YouTube. Mi buena noticia es que mi hija se recibió de acompañante terapéutico a pesar de estar atravesando una difícil enfermedad. Una guerrera que sigue apostando a la vida, nos dice Mariana. Así que un beso enorme para vos. Felicitaciones y para tu hija también, por supuesto. Un beso enorme.
4: Felicitaciones.
5: Hola chicos, los estoy escuchando como siempre. Mi buena noticia es que hice un montón de bolsas con ropa que no usaba. ¿Saben qué? Las llevé a la feria, pude vender y ayudar a mucha gente. Otras directamente se las regalaba. Y la verdad que me vine con el corazón lleno. Besos a todo el equipo, los escucho siempre. Viste que a veces pasa que uno tiene un montón de ropa que está en buen estado, que vos decís, en realidad no la uso porque no la uso, porque me cansé de verla tal vez, y a otra persona le viene pero muy bien, ¿no?
4: Sí,
5: y si así todo, las podés vender o hacer una especie de canje, ¿viste? Las ferias americanas.
4: Sí, mi hermana, que vive en España.
5: Sí.
4: Utiliza mucho, allá está muy instalado el tema de ir a comprar ropa usada y demás.
5: Sí.
4: Yo le digo, che, qué lindo eso, no sé qué. Dice, me lo compré a no sé cuánto acá. Digo, ¿qué?
5: Barato.
4: Y después voy yo y reviso y no hay nada.
5: Bueno, es que
4: siempre encuentra joyitas.
3: Totalmente. Había una feria acá cerca. Hay, ¿no?
5: Sí, hay. Yo hay que aprovechar.
4: Lo que sí hago mucho, la semana que viene podemos profundizar en esto.
5: Dale.
4: Descubrí este año que soy coleccionista de camisetas de Banfield. Creo que algo conté.
5: Sí, contaste. Sí.
3: Coleccionista de camisetas.
4: Sí, o sea, en realidad, viste que hay gente que se compra camisetas de todos los equipos. Gente que tiene, no sé, una de Flamengo, una de esto, una del otro, no sé yo.
5: Claro.
4: A mí me gusta comprarme camisetas o de la selección argentina o de Banfield, está sin bien. Vuelta.
3: Hasta ahí.
4: Y sí, tengo una comunicaciones, me regalaron los amigos comunicaciones, perfecto. Pero no tengo, viste, del Chelsea, qué sé yo. Me gusta de Banfield.
5: Claro.
4: Y este año me compré empecé a comprar camisetas usadas de Banfield y no paro.
5: Y no.
4: Y son gustitos que me doy.
5: Están accesibles, ¿no?
3: Yo también tengo remeras así.
4: 50 y pico de camisetas de Banfield.
5: Es un montón.
4: Es mucho, ¿no?
3: Terrible la cantidad. Pero yo tengo con estampados de políticos.
4: Ah, mira.
5: Ok. Bueno, la moda circular, ¿no?
3: Sí.
5: Esta es la idea. Y si tenés un montón de ropa que está en buen estado y uno las puede o vender o directamente intercambiar, porque muchos te dicen, si mira, si la dejás en consignación, no se vende, o bien te llevas a otra prenda que está en el local, en el negocio.
4: Y si alguien tiene camiseta de Banfield y quiere ofrecer, me escribe en mis redes sociales.
6: A mí también. Me cae muy mal la gente que compra camisetas de clubes europeos. Vos podés comprarte la de Napoli, la de Barcelona, el Real Madrid, una.
4: Del Napoli de Diego tengo. Por tengo eso. Dos o tres.
6: Pero después comprarte la del Chelsea. Porque la de
4: Brighton. Es distinto, para ahí te compras la de Maradona.
6: La del Bayern.
4: No,
6: pero
4: no te estás comprando.
3: La del Inter de Messi, ¿no te la pones?
6: Ni en pedo.
4: No
5: le gusta.
6: La del Bayern Leverkusen. ¿Por qué te pones una remera del Bayern Leverkusen?
4: Te lo dice alguien que no tiene, Tengo solo de Napoli, pero por el Diego, porque tiene el Diego Maradona. Pero
6: está bien.
5: Claro.
4: Pero por eso, ahí te compras la de Messi, Maradona. La de Maradona.
6: Claro. Por ejemplo, los que van a jugar al fútbol y se ponen la camiseta de la selección de Brasil o la de Alemania. Tómatela.
4: Tengo una de Brasil que me regalaron. que tiene la de Ronaldo atrás, no me da usarla.
6: No me da.
3: No te es hermosa, poner la camiseta de Brasil.
4: Es hermosa.
6: Por ejemplo, la
4: pero
6: de...
4: no entra.
6: Es linda la italiana, la azul, pero yo no me la pongo.
4: No tengo.
6: La de los ¿cómo se llama? Los africanos, esa la verde, la amarilla, todos son, no me acuerdo si
4: Camerún, Costa de Marfil,
6: Senegal, son hermosas esas camisetas. Pero no, yo no me las compro.
4: Claro.
6: La verdad que no entiendo a la gente que gasta plata en comprarse ese tipo de camisetas.
4: Hay gente que le gusta. Y se puso muy de moda también el tema de las noventosas, sobre todo las que tienen como el cuello medio chombita.
6: Sí, sí.
4: Están muy de moda.
6: Pero esas son para ir a bailar.
4: Y sí, las usan más para ir a tomar algo.
6: Al boliche.
4: Chacarita,
6: ¿no?
4: Por ahí.
6: Se hacen los chetos de Palermo. Cheto conozde, ¿no? Hippie conozde.
4: Escúchame.
3: No seas.
4: ¿Tenemos
3: digas,
4: más mensajes?
3: No.
4: Porque yo me fui por las ramas. Hoy es viernes, estoy divagando. Más buenas noticias a nuestros oyentes, dale.
7: Hola, Juan.
4: Hola.
7: Estás diciendo que el gobierno está desconectado sobre la realidad que vivimos. Y no es así.
4: A ver.
7: Está conectadísimo. Este es el plan.
3: Yo coincido con la señora.
7: Es pura.
3: Coincido totalmente.
7: Muy poco de nuestra nación. Una gran pena. Cristina de Lanús.
3: Coincido con Cristina.
4: Pero
3: casualmente.
4: Está desconectado de la realidad de la gran mayoría de los argentinos y argentinas y conectado.
3: Pero él tiene el
4: pequeño grupo que se beneficia.
3: Yo sigo pensando
4: de este modelo.
3: Él es un mesiánico, que lleva adelante un dogma y que se cree el elegido para hacerlo. Digo,
4: bueno.
3: Y bueno, hace 10 días que no sale Olivos,
4: ¿Milei?
3: Sí. Desde el
4: Una ruedita mediática, hizo una ronda mediática con...
3: Sí. Ahí quedó.
4: Estoy tratando de acordarme, estuvo Mariana Brey en Telefe,
3: estuvo
4: con Majul.
3: En la cueva de Platón con Pelado Trebux.
4: Ah, estaba oscuro. Acá. No, pero se había cortado la luz, no sé, acá fue.
6: Sí.
4: Ah, sí, acá, sí, acá que casa, con todo el gato siguiente había un dispositivo de seguridad impresionante. Sí,
6: sí,
4: acá en la otra cuadra.
3: Sí, y después chau.
4: Después que...
6: Bueno, pero que el clima no ayuda tampoco.
4: Pues de Neura, puede ser. Sí, estuvo en Neura también.
6: Pero es que el clima no colabora. El tipo no sale.
4: Pero
6: es lluvioso, hace frío.
3: Al contrario, sí.
4: Al contrario. Sí,
3: quiere que le bajen la luz al sol.
4: Claro.
3: El sol, ¿viste? No. Se maquilla blanco, ahí anda como Norferatu dando vueltas.
4: Pero sí, ayer estuvo Karina Milei, y después podemos poner el audio. Ahora estamos muy justito cerca de las noticias. Sí. Pero ayer estuvo Karina Milei inaugurando... un local partidario, habló un poquito.
3: Aparece en las próximas horas el presidente, en el acto de San Martín, en retiro.
4: Ah, bueno, bien, escucharemos con atención lo que tenga para decir. Y después Karina Milei, que sí está actuando de armadora política, como lo hizo siempre, digamos, en la construcción del partido de La Libertad Avanza, y ahora con estos llamados con Macri y demás. Sí, yo reafirmo igual, lo que decía, entiendo la observación de nuestra oyente, pero la verdad, yo noto un gobierno desconectado de los problemas de la gran mayoría de los argentinos y argentinas. No estoy diciendo que sea inconsciente el gobierno de esa desconexión, creo que va por ese lado lo que me decía. Y sí, por supuesto, están muy concentrados en darle a un pequeño grupo en la Argentina absolutamente todo. Por eso, todo marcha de acuerdo al plan para ese pequeño grupo, para los que gobiernan, efectivamente. 7:30 de la tarde, después de las 7:30,
6: sí.
4: Después de las 7:30,
6: sí.
4: Voy a contarles, porque siempre traigo algún numerito que me llega. La última encuesta, ¿cómo viene el gobierno? Alerta. Alerta.
3: Atento.
4: Diego Arbili.
6: Después de las 7:30 vamos a repasar las formaciones de Racing y de Banfield. Para el partido que arranca dentro de una horita, nada más.
4: Pero Alonso.
3: Mirá si el gobierno quisiera aprobar la eliminación de las PASO en el Congreso hoy. Hoy. ¿Querés que te diga
4: tenés el número?
3: Son los números que tiene el gobierno y cuánto tiene la oposición.
4: Pero ¿y cuándo me lo decís?
3: Ahora, después de las 7:30.
4: Ah, me asusté.
5: Hablamos de la torta invertida de manzana. Sí. ¿Vos querés saber cuál es mi receta?
4: El tono. ¿Cómo
5: claro.
4: es?
5: ¿Cuál ¿Vos es? Querés saber cuál es mi receta?
4: Quiero saber cuál es tu
5: la receta.
4: Dámelo
5: bueno,
4: ya.
5: Espera, pará, anotá. Sí. ¿Tenés lápiz, papel?
4: Sí.
5: Bueno, primero pone tres huevos y después. Pero no te lo voy a decir ahora, Juancito. Te lo voy a decir después de las 7:30.
4: Después de las 7:30, seguimos con un día perfecto.
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9: Es la hora 19:32 en Buenos Aires, la temperatura 13 grados 2 décimas.
10: El dólar oficial cerró en baja y el blue en alza.
9: En Banco Nación se compró a 1.460 y se vendió a 1.510 pesos.
10: Mientras que en el mercado informal operó entre 1.525 y 1.545 pesos en las puntas compradora y vendedora respectivamente.
9: Trump dijo que declarará el estrecho de Hormuz territorio de Estados Unidos.
10: Será una vez que termine la ofensiva militar contra Irán.
9: El mandatario republicano afirmó que Teherán enfrenta una fuerte presión militar y sostuvo que Washington mantiene bloqueado el paso de embarcaciones por la estratégica vía marítima.
10: Ningún barco puede pasar a menos que nosotros queramos, agregó.
9: Diego Simeone no convocó a Julián Álvarez en Atlético de Madrid.
10: La araña quedó afuera para el partido ante el Olympique de Marsella.
9: Más allá de los 5 días de entrenamiento que lleva, el motivo de fondo es otro.
10: El jugador argentino le manifestó al director técnico, también argentino, que no tiene ganas de jugar con los colchoneros y su entorno dijo y pidió una reunión urgente para avanzar en su salida hacia el club Barcelona.
9: El cielo está cubierto en la ciudad de Buenos Aires, la temperatura 13 grados 2 décimas, humedad 95%.
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1: Siete de la tarde, 36 minutos. Atentos conductores, vamos a ver cómo sigue el estado del tránsito a cargo de Nora Acosta en este viernes de regreso a casa. Noris.
20: Gracias, Patito. Bueno, está mejor, no tanta demora, no tan colapsado, pero todavía quedan retrasos en Panamericana, entre Olivos y San Isidro, Manuel Norte, en General Paz, entre Devoto y Liniers, hacia la zona de del Riachuelo, de Puente La Noria, que está muy lento también y con un choque, así que muchísimas complicaciones. También en el acceso este hay retrasos por un incidente vial en la zona de Castelar, mano a Luján, y en la Perito Moreno desde Avenida Rivadavia, bastante lenta la circulación, aunque se liberó el choque. La autopista 9 de Julio Sur está colapsada porque juega Racing en un ratito y más temprano hubo un choque, así que quedan importantes demoras. Si toman trenes, el Belgrano Sur, Ramal Marinos, el Roca, a Bosque, Vía Temperley y el Sarmiento están operando con demoras. La línea B tuvo una breve interrupción, pero ya está normalizada, Pato.
1: Menos mal. Gracias, Nora. Que tengas lindo fin de semana y nos reencontramos el lunes. El lunes el vas a estar igual,
20: por
1: ¿no?
20: Supuesto. Por más
1: que
20: feriado, sea feriado. Por supuesto, vale doble.
1: Obvio. Chao, Nora, gracias.
20: Buen fin de semana.
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0: escuchando a Clan. ¿El círculo rojo quién es? ¿Los empresarios? ¿La oligarquía? ¿Los antiobreros? ¿Ese es el círculo rojo? O sea, Daniel Haddad y cualquiera que sea candidato del círculo rojo está en contra de la clase obrera. Muchachos, claro, asalariados, no es por ahí. Nunca es por ahí. Pero aclárenlo porque nombres sobran,
1: Sí, claro, claro.
2: Sí, claro que sí. Bueno, algunos de los mensajes que nos están llegando son muchísimos realmente, los
1: qué
2: mensajes
1: bueno,
2: que mandan
1: bueno,
2: todos los días, particularmente los viernes.
1: Porque
2: nuestros oyentes.
3: Hay buenas noticias.
2: Hay buenas noticias. Dentro de las buenas noticias, la visita del señor Alonso. A mí me encantaría que venga todos los viernes,
3: Pero que venga con la guitarra.
2: No propongas cosas que no podés cumplir después, Alonso.
3: Pará, él sí
4: hay algunos columnistas que vienen acá todos los días. Dice, sí, así me tomo el viernes. Ah. Venga, Alonso. Claro.
2: Bueno, le mandamos un abrazo a Maurito Federico.
4: Y a Toto.
2: Ausente con aviso. Nah, el Toto no cuenta, el Toto no viene los viernes. Por ¿qué? Contrato, lunes a jueves.
3: No viene, claro.
4: Y quiero decirle a Toto, si está escuchando, que,
2: no entre, escuchando,
4: que entre el debate que hubo ayer entre él y el gato, yo coincido con el Toto.
3: Ah, okay.
2: Mirá,
3: ¿podés refrescar la memoria a la gente? Yo no escuché.
4: Breve, con relación al tema de la reunión del PJ. Con relación a la reunión del PJ, comieron perdices y salieron todos felices y de acá sale la gran unión. No, falta mucho tejer todavía, es un gran paso,
3: grandísimo.
4: Pero quien va más tranquilo en esto es hasta ahora Kicillof, y lo demuestra, hasta el punto que está diciendo yo no voy a cambiar mi agenda. Y está recorriendo con ministros todo el interior del país.
2: ¿Pero qué sería cambiar su agenda? ¿Anticipar algún movimiento respecto a una candidatura?
4: Para los que conocemos cuál era la agenda de Kicillof, que sigue sosteniendo, yo hasta marzo no me lanzo. Pero
2: bueno, tiene que gobernar una provincia como la provincia de Buenos Aires,
4: Totalmente, pero sería bueno que, para muchos, piensan dentro del PJ, que empiezan a dar algunas señales, no solamente de crítica a Milei, sino lo que tiene como alternativa,
3: claro,
4: más allá de esto.
2: A mí sí me parece bien y saludable que ojalá empiece a traducirse esto, ojalá que estos encuentros empiecen a traducirse en cristalizar un programa de gobierno, porque quedó demostrado que se pueden hacer frentes electorales exitosos que no necesariamente se traduzcan en gobiernos exitosos para la gente. Bueno, sobre todas las cosas.
4: Sobran ejemplos.
2: Y claro, por eso. Entonces, bueno, creo que fue un buen primer paso en el sentido de empezar a ordenar un poco la oposición y en el sentido de blindar. Y ahí me voy con Alonso, así hacemos doble clic en lo prometido para después de las 7:30. el hecho de blindar las PASO.
4: Porque las PASO, a ver, las PASO ordena. Dentro de cualquier estructura política que tiene ambiciones personales y divisiones profundas, como es el tiempo en el que pasa en este momento el peronismo, pero que también pasa en algún sector el PRO, ¿no? Y que también pasan algunos dirigentes de la Libertad Avanza del interior del país, que también le convendrían las PASO, ojo, ¿eh? Pero, digo, a ver, el gobierno solamente se enfoca, cuando digo gobierno, digo Karina, Javier.
2: Sí.
4: Javier, Karina, listo. Lo único que le importa a Javier y a Karina es la reelección de Milei. Y tanto es así que habían sugerido en algún momento las famosas colectoras, ¿viste?
2: Sí.
4: Que todos terminen llevando a Milei. Ahora, lo que proponen es suspender las
2: PASO. Porque para ellos era una práctica de casta, ¿no? Eso en otro momento.
4: Totalmente. Lo único que me importa es hablarme yo, dice Javier.
2: Ahora ya está.
4: Claro. Entonces, para eso quiere suspender las PASO. Ellos están convencidos que llevando quebrado al peronismo, el peronismo pierde. Y es muy probable que tenga razón. Es muy probable que tenga razón.
2: Yo creo que es aventurada esa hipótesis, pero
4: en
2: cualquiera de los casos las PASO al peronismo le vienen bien para ordenar, claro.
4: En esta oportunidad los ordena. No habría posibilidad de un escenario como hubo en el 2003, donde el peronismo llevó 3 listas, 4, ¿no? Claro. Donde estaban Menem por un lado, Néstor Kirchner por otro, todos repartidos. Ahora, concretamente, ¿cuáles son los números que se manejan? Vamos al Senado. El Senado necesita...

0: Necesitas como mínimo 37 votos.
1: Ajá.
0: Para empezar. O sea, sí. Ahí tenés quórum. 72, tenés 37, la mitad más uno. 37 votos para empezar. La Libertad Avanza tiene 21 votos. La UCR tiene 10. El PRO tiene 3. Ahí tenés 34. No le alcanzaría ni para empezar la sesión. Si no entramos en el detalle, o sea, necesita de los gobernadores peronistas con peluca para sí. que le presten.
1: Y después tenés que ver el detalle de la situación de cada uno de los senadores que acaba de nombrar, sacando a la Libertad Avanza.
0: Además.
1: ¿Qué le conviene al del PRO? ¿Qué le conviene al del UCR?
0: No todos en el PRO están convencidos de esto.
1: Claro.
0: Totalmente. Pero bueno, este es el escenario del Senado. Y si vamos a diputados, bueno, en diputados vos tenés 129 votos para el quórum. ¿Cuánto reúne con los aliados habituales la Libertad Avanza? 113. Le faltarían 16 votos. Tiene 95 votos la Libertad Avanza. El PRO tiene 12. La UCR tiene 6. Y es el mismo escenario. Si no hay favores políticos, si no hay cheque girado al interior, si no hay obras prometidas que ahora se cumplen si realmente me pasás los votos, y si la realidad se da como para que los gobernadores con peluca, sean del partido que sea, quieran favorecer a Milei, es poco probable que le salga la ley. Es muy poco probable que le salga la ley. Ahora, ¿qué es lo que decía Toto ayer? Y bueno, por ahí los gobernadores con peluca, sean del partido que sea, juegan su propia historia. ¿Por qué? Porque hay 20 provincias que eligen antes de la elección presidencial. Y este dato que tiró Toto es muy interesante, porque ellos juegan su propio partido y después ven si traicionan a Milei o traicionan al peronismo, según como le vayan.
1: Claro.
0: Ellos van a tratar de salvar su propia quinta. Pero esto te quería decir, y esta es la información que tenemos hoy. Hoy por hoy, si se tiene que votar, no sale la suspensión de las PASO en el Congreso Nacional.
1: Bueno, vamos a ver qué pasa. Y también, la verdad,
0: mucho.
1: Si uno toma un poco de distancia, cambiar la regla del juego a menos de un año...
0: Olvidad.
1: No corresponde, parece que no corresponde. No corresponde. Pero no corresponde, gobierne quien gobierne, digo, no corresponde. Señor Diego Arbili, ¿tenemos una cortita de deportes?
2: Sí, por supuesto, porque después de haber echado al técnico Gustavo Quinteros, Independiente busca entrenador, mientras tanto, el partido del próximo fin de semana lo van a estar dirigiendo de manera interina Carlitos Mateu y Eduardo Tuzio, dos ex Independiente que supieron
1: ser
2: campeones.
1: Qué grandes estamos, ¿no?
2: Y yo cubrí Independiente.
1: Yo a Carlitos Mateu lo vi debutar, más o menos.
2: Bueno, a Carlitos Mateu.
1: Es joven, Carlitos Mateu.
2: Yo lo llamé para contarle que Maradona lo iba a convocar a la selección argentina.
1: Mirá.
2: Imagínate.
1: Ex Banfield, Carlitos Mateu. Le
2: buena
1: mando
2: gente,
1: un abrazo
2: los dos,
1: grande.
2: Sí, tanto sí. Eduardo Tuzio como Carlitos Mateu, así que le deseamos el mayor de los éxitos a ellos, que van a estar dirigiendo el partido que va a estar jugando Independiente frente a Lanús el próximo día lunes. Pero por lo pronto. Independiente está buscando quien reemplace a Quinteros en la dirección técnica de Independiente. Y la comisión directiva está como un poquito perdida. Había varios nombres, Insúa, De Felipe, Ricardo Gareca, la dupla Ramaciotti Esbriza, no, esa no corre. ¿Te acuerdas que había López Caballero? Esa dupla vieja, no, eso sí. López Caballero, Ramazzotti
1: dirigía Belgrano, ¿no?
2: Después, porque se separó de Esbriza.
1: Sí.
2: Era Ramazzotti solo.
0: ¿Pero cuántos años tiene?
2: Que no era
0: Juan.
2: Eros.
1: ¿Qué?
0: ¿Cuántos años tenés, Juan?
1: No, a mí me gusta el fútbol desde muy, muy chiquito. Entonces, todo le decía del 95 para acá, más o menos.
2: Y aparte eran nombres emblemáticos de esa época.
1: Sí.
2: Jackson Viera es el nombre que suena como posible entrenador de
1: ¿Brasilero?
2: Independiente. No, uruguayo que supo ser ayudante de campo de el cacique Medina. Fue campeón como futbolista en Lanús, fue ayudante de campo en Vélez, en Talleres. Creo que fue dirigido por Marcelo Gallardo, si yo mal no recuerdo, en Uruguay. Pero bueno, veremos qué pasa. Es el nombre que aparece por estas horas y sería uno de los nombres que quiere la dirigencia Independiente. El tema es que de acá a diciembre tiene que haber elecciones en Independiente. Todavía el oficialismo no puso fecha. La oposición ya quiere que haya fecha para saber al entrenador que van a elegir, o que haya un consenso, o que se le haga un contrato con alguna cláusula, porque si no gana el oficialismo, gana cualquiera de los opositores,
1: claro,
2: Independientes se fuman al que dejaron esto.
1: Claro.
2: Bastante mal viene haciendo las cosas en Independiente. Pero bueno,
1: ay.
2: Veremos qué pasa en el rojo. Por lo pronto, será la chance de nuestros queridos Carlito Mateu y Eduardo Tuzio.
1: Gracias, Arbili. Gracias, Alonso.
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7: Señor Quique Cano, muy buenas noches, ¿cómo le va?
8: Muy bien, ¿cómo está usted? Gusto en saludarlo, previo al fin de semana largo, así que bueno, pero y viendo tenis, este certamen de Cincinnati, que es el último grande antes del último Grand Slam de la temporada, ¿no? Que se hace bien el US Open en la Gran Manzana. Y los argentinos empiezan a competir. Ayer empezaron en este Cincinnati, después de pasar por el Master 1000 de Canadá, que realmente no fue muy bueno, muy bondadoso con los argentinos. Este se está portando bastante bien.
7: ¿Ah, sí?
8: Este se está portando... Sí. Ayer 2 victorias, 2 derrotas. Una de las derrotas fue la de Burruchaga, que fue muy ajustada. Después, Thiago Tirante, que siguió... a segunda ronda, también Mariano Navone, y hoy ya se presentaron 2 con 2 victorias, porque hoy Sebastián Báez le dio vuelta a Federico, a Grigor Dimitrov, sí, que a esta altura ya es un veterano del circuito, pero cuando apareció todo nos hacía recordar mucho su juego a cómo jugaba Roger Federer en ese momento, por eso el Federito para él. Y hoy Sebastián Báez le ganó en 3 sets, 1-6, 6-3, 6-4, se metió en segunda ronda. Y el domingo va a estar jugando frente a Lerner Tien, una de las figuritas que tiene Estados Unidos. El otro triunfo fue el de Juan Manuel Cerúndolo, que le ganó a Marla Yal 6-4, 6-4, y va a estar enfrentando a Arthur Rinderknecht también por la segunda ronda en la jornada del domingo, misma jornada donde va a debutar su hermano Francisco, porque como preclasificado sale directamente en segunda ronda. Estoy haciendo tiempo a ver si termina el partido de Trungeliti, porque Trungeliti es el tercer argentino que está jugando hoy. Y ya ganó el primer set 7-5 y está jugando el tiebreak, el segundo set, gana 4-2, bien, arriba el argentino. Mañana sí. Se vienen 3 partidos, a partir del mediodía, Mariano Navone enfrenta a Alexander Bloch, Tommy Echeverry, que debuta en el torneo, también es preclasificado, ante Terence Atmane, ya le ganó las 2 veces en que se enfrentaron, y el que va a jugar por segunda ronda es Thiago Tirante, tiene un partido facilongo, frente a Novak Djokovic, la leyenda contra... pero sabes que son lindos porque van a poder contarle a sus nietos, yo jugué con el mejor jugador de la historia.
7: Y Cerúndolo decíamos lo mismo en Roland Garros, le ganó a Sinner.
8: Y viste, pero por eso las
7: ¿quién
8: cosas
7: te
8: se
7: dice? Los partidos hay que jugarlos, Cano.
8: Exactamente, los pingos se ven en la cancha, decía mi tío y exactamente. Y mi viejo, bueno, tiene match point Thiago Tirante, tiene 4 match points, esperemos que lo pueda ganar. Así que bueno, ya están las cosas para mañana en el cuadro femenino del WTA 1000. Las chicas, no tenemos ninguna de las jugadoras argentinas, no lograron pasar la clasificación. Así que esto es el panorama que tenemos de cara al fin de semana con el tenis argentino.
7: Muchísimas gracias, Quique Cano. Un abrazo enorme y buen fin de semana.
8: Gracias igualmente para ustedes.
4: Adiós. 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
11: Buenas
0: Charles Amorín desde Salta. La buena noticia es que en minutos empieza Magallanes.
7: Sí.
11: Muy bien.
7: Muy buena noticia. Yo me voy escuchando Magallanes, que a las 20:30 se me borra la sonrisa y empieza el sufrimiento.
12: Ah, porque arranca tu partido.
7: Voy a agarrar sin Banfield. A ver cuánto duro hoy.
11: Está sin complicado.
7: Putear a todo
12: mucho,
7: el mundo.
12: ¿En serio? ¿Sufrí mucho?
7: No sabés lo que. El sur está de fiesta. Sí, la paso mal, la paso muy mal.
11: Tengo algunos mensajitos, sí. Juan. Hola, Juancito y equipo. La buena noticia de la semana fue, para mí, que gane en el programa de Borrón y hice una remera para mi nieto. Sin muy pretender bien. Abusar de mi suerte, voy por más, dice. Quisiera participar por los premios que sortean hoy. Soy Cristina, los dejan a sus últimos tres del DNI. La buena noticia es que Amorín ya consiguió profe de ajedrez. Yo sí. Le enseño de onda.
7: Muy bien.
11: ¿Viste sí. Que querías aprender ajedrez?
7: Pará, me escribieron también en Instagram.
11: Ajá.
7: Ay, el lunes pasó el mensaje, pues se me
11: sí. Fue.
7: Pero me escribieron por Instagram ofreciéndome.
11: Espectacular,
7: sí,
11: Juan.
7: Sí, muy bien, sí, estoy muy contento. Bueno. Lo voy a hacer. Porque yo me comprometí que algo aprendo.
11: Está
7: el
11: muy
7: otro
11: bien.
7: Día escuchar a esos oyentes me contagiaron. Dijeron, yo algo tengo que aprender. Me gustaría aprender a jugar
11: obvio,
7: a
11: ajedrez. Obvio, está muy bien. Ana dice, en Madrid el año pasado me agarró un diluvio de varios días, me quedé sin ropa. Encontré una ¡epa! Feria de todo por un euro.
7: Mirá,
11: no claro. Se podían probar, pero me salvaron, dice.
8: Las
11: así que genial.
8: Son muy buenas, ¿no?
11: Claro, obvio. ¿Tenés uno más ahí?
13: La linda noticia para mí de esta semana es que hoy la Universidad de Buenos Aires, la Facultad de Odontología, nos entregó medalla y diploma por 40 años de egresados a la promoción 86. Que la verdad fue hermoso encontrarnos con un montón de gente que nos conocimos hace 45 años cuando empezamos la carrera. La verdad que fue hermoso el encuentro.
11: Espectacular.
13: Adriana de Villavista.
11: Muy bien. Felicitaciones. Bueno, tenemos ganadora.
7: A ver.
11: Se lleva el pase para 5 personas a Escape Games. Es para, y no es familiar mío, es para Delfina Pérez, los últimos 3 del DNI.
7: La hermana 7-6,
11: no, vamos. No tengo ninguna hermana que se llama Delfina.
8: 7-6-7,
11: felicitaciones, Delfi. Bueno, se lleva el pase para 6 personas, ¿eh?
7: Bueno, cinco los Pérez, es familiar, sí, claro. Sí, de Pato.
8: Sí, sí. Fernando Alonso preguntó por la hermana de Pato Pérez, le dijo, mandá el
11: preguntó
8: saludo a tu
11: porque
8: Delfina.
11: También trabajó en su momento.
12: Porque éramos compañeros de
11: chicos,
12: trabajo.
11: Es locutora también, sí, locutora por eso. También.
7: Bueno, entonces, sí. Delfi Pérez,
8: sí,
7: vos jurás que no tenés nada, no tiene ningún parentesco
11: nada.
7: Con vos.
11: No, para nada.
12: Pero los Pérez son todos
11: parientes.
12: Aparte,
11: parientes. Es re original mi apellido.
12: Bueno. Sí, como el mío.
7: ¿Te reíste cuando te pregunté si no tiene ningún parentesco?
11: No, no tengo parentesco, no tengo ninguna delfina en la familia. No, no.
7: Señoras, señores, mi buena noticia de la semana.
8: A ver, ¿cuál es?
7: Es que el lunes Pato Pérez se comprometió a traer
11: sí.
7: Un budincito.
11: Un budincito, algo.
7: Una
11: no
7: tortita
11: te digo
7: de ricota,
11: de,
7: tal
11: claro,
7: vez.
11: No, pará, eso es más complicado.
7: Un buen rogel, sí. Dice que trae.
11: No, pará, ¿de dónde? No, no. Y encima va a llover, ¿te imaginas? No, tiene que ser algo sencillito.
7: No sé sencillito. Si no trae todo, el cheesecake incluido para degustar.
12: Bueno. Plan de coco.
7: Lo que sea va a estar bien, Patito.
11: Gracias, Juancito. Buen fin de semana.
7: Buen fin de semana, señor Fer Alonso.
12: Gracias
7: por venir.
12: Juan,
7: un placer. Mucha gente demandando la columna de los viernes de Alonso.
11: Con guitarra,
7: ojo. Este programa es así. Es el 60 a las 6 de la tarde. Un placer siempre, Fer, de verdad.
12: ¿Cómo estás?
7: Y esperamos verte de nuevo pronto.
12: Gracias.
7: Señor Diego Arvili, buen fin de semana.
8: ¿Nos vemos en un rato o no?
7: Depende del resultado de Banfield, mi estimado. Mi humor depende del resultado de Banfield. Se quedan, pues ya llega. TM Todo Magallanes en la continuidad de Radio 10, la mejor forma de cerrar la semana. Gracias a todos por estar del otro lado. Que tengan lindo fin de semana. Gracias por estar ahí.

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1: Es la hora 20, por Buenos Aires, la temperatura 13 grados 2 décimas. En un contexto de morosidad récord, solo 4 bancos se adhirieron al plan de endeudamiento del Ministerio de Hacienda porteño.
2: El plan busca facilitar la refinanciación de deudas personales y de tarjetas de crédito con condiciones especiales y límites de acceso.
1: Por ahora, el Ciudad, Santander, ICBC y Superbill son las entidades que se suman para ayudar a personas vulnerables financieramente.
2: Ya está a la venta el departamento más caro del país.
1: La unidad está ubicada en los pisos 52 y 53 del edificio de Carlos Ott, en el dique 1 de Puerto Madero. Cuenta con 674 metros cuadrados de superficie residencial y otros 149 metros cuadrados destinados a cocheras y servicios privados.
2: La unidad se entrega terminada, equipada, amoblada y decorada por 21 millones de dólares.
1: Fuerte terremoto en Indonesia.
2: El sismo fue de 7,7 grados de magnitud al noroeste del territorio.
1: Hay alerta de tsunami en las costas del Pacífico, incluido Chile. Ocurre a 5 días del temblor en Colombia, que dejó casi 300 muertos.
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3: Todavía quedan retrasos en la autopista 9 de Julio Sur, mano al puente Pueyrredón, en General Paz entre Devoto y Liniers, sentido al Riachuelo, en Puente La Noria hacia Camino Negro, abundante tránsito, al igual que en la autopista Perito Moreno para conectar con General Paz en dirección a Luján, y en Panamericana, que desde Florida hasta la zona de San Isidro presenta retrasos en dirección al norte. Autopista Buenos Aires-La Plata con reducción parcial por obra a la altura de Quilmes, mano a La Plata, hay algunos retrasos en la zona. Normalizó la línea D de subterráneos, completa recorrido entre Cabeceras, Catedral, Congreso de Tucumán, pero el tren Roca a Bosques vía Temperley, el Belgrano Sur, Ramal Marinos y el Sarmiento siguen operando con demora. Central de Tránsito 710, Nora Acosta.
2: En la ciudad, la temperatura 13 grados 2 décimas, humedad 95%.
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